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2: ¡Güey, que te se va la primera!

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1: ¿Y qué tal esas Europas y esos Nueva Yores?
2: Y mira, casas más, casas menos, igualito a mi Santiago.
1: ¡Se va la primerita!

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2: ¡Vamos arriba, venga!

0: Ángeles, Azul y Vicentico.
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de plata que falta. 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

Cuando yo escribí esta canción no existía ni Facebook, ni Twitter, ni hashtag, ni la puta que los parió. Así que yo llegaba a Corrientes y decía que no saben ustedes lo que dijo la Muipú. Y no lo sabían. A que ustedes saben lo que dijo la Muipú. Dijo hola y adiós. Y el portazo sonó como un signo de interrogación.

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0: Hola, hola, hola, ¿qué tal? ¿Cómo les va? Buenas tardes, bienvenidos a este nuevo programa del lado B de la medicina. Hoy tenemos Co-Keeper.
1: Esta chica es como el viento, ¿viste? Va, viene, ya, viene.
0: Es como la brisa, como el invierno. Va, viene, aparece, va, sale el sol, se esconde, qué sé. Bienvenida, señorita Paulina Peña. ¿Cómo le va? Venga cuando quiera usted. Venga cuando usted se le... Cuando usted quiera, venga. Total, está más perdida que la menstruación embarazada.
2: Yo soy una mujer ocupada.
0: Una mujer súper, hiper ocupada. Bueno, hoy en el lado B de la medicina vamos a hablar de un mix. Vamos a hablar de algunas cositas porque, bueno, vienen como que pasando muchas cosas. Hoy les quería hablar sobre que se está desarrollando en este momento, hoy termina en Múnich el Congreso Internacional de Cardiología, el Congreso Europeo de Cardiología, y han salido algunas cosas importantes sobre la enfermedad coronaria, sobre el infarto, sobre todos los parámetros que teníamos preestablecidos para clasificar este tipo de enfermedades y este tipo de patologías cardiovasculares. Pero bueno, en el medio han pasado cosas, ¿sí? Han pasado cosas que, bueno, van ocupando también nuestra realidad médica. Una de las cosas que venía viendo, ojeando, que dije, bueno, che, es importante tomar en cuenta esto y lo podemos debatir también acá, aprovechando que está Paulina, es esto que viene pasando, viene como eferveciendo el tema de la salud mental. Hoy por hoy se puso nuevamente en la mesa de discusión por el tema de Julián Álvarez. Julián Álvarez es el jugador de la selección argentina, campeón mundial, que lo diagnosticaron con depresión. Y uno dice, ¿por qué estaría deprimido un tipo que tiene todo, que tiene un futuro asegurado, que tiene su presente asegurado, que tiene facha, pinta, dinero, familia, etcétera, etcétera? ¿Por qué estaría deprimido? O sea, y otra vez venimos a esa discusión de qué tan importante es la salud mental y qué tan importante es el escenario y el entorno donde uno se desarrolla laboralmente, porque no, a ver, que jueguen, entre comillas, al fútbol no deja de ser un laburo, no deja de ser un trabajo. Y obviamente acá viene el punto de quiebre de es el entorno donde uno trabaja, donde uno se desarrolla, donde uno realiza su actividad, tiene que ver muchísimo con cómo uno puede sentirse. O sea, tú puedes estar haciendo lo que más te guste, lo que más amas, porque sin duda, para un futbolista, lo que más ama hacer debe ser jugar a la pelota, ¿no? Y más si te pagan muchos millones de euros, dólares o lo que fuera por ello, es como estar viviendo el sueño del pibe. Pero ¿qué pasa cuando ese entorno se convierte nocivo, pesado, tóxico? Yo mucho no entiendo de esa situación, pero entiendo que está sufriendo bullying, está sufriendo un montón de cosas en el marco de, bueno, no sé si todo esto da a partir de la final del mundial o no. A mí me cuesta mucho creer que personas o gente, entre comillas, del primer mundo, civilizada, puedan, digamos, caer en esto de, no sé, abuchear o maltratar o insultar a un jugador por ser de el equipo contrario al cual jugaste una final. La verdad es una locura. Pero bueno, el tema está en que lo diagnosticaron con depresión y que obviamente hoy por hoy se discute ese tema. Por otro lado, bueno, también el adiós. Supuestamente Messi se va. Ya está. Ya.
2: ¿Se fue? ¿No más? Pues,
0: no quiero decir adiós. ¿Cómo es la canción? Otra parte bastante, digamos, bueno, para los fanáticos bastante triste. Yo, la verdad, lo felicito porque creo que hay un momento en el que tu cuerpo te pide descansar y hacer otras cosas. Y si bien yo estoy segura que no es que va a dejar de jugar al fútbol, ni va a dejar de hacer su actividad, algo que le gusta muchísimo, pero creo que no estar, digamos, tan presionado con entrenamientos, con concentraciones y con todo eso, le va a permitir poner el foco en otras cosas, ¿sí? Y eso también es saludable, y es saludable también el poder dar un paso al costado y decir, bueno, hasta acá. No sé si está confirmado, no, voy a quedar como Flor Peña con esta
2: pegada. Buena denuncia.
0: Pero bueno, arrancamos entonces. Vamos a ver, ¿estamos todos medicados? Esa es la pregunta con la que arrancamos el programa el día de hoy, ¿no? A mí me pasa muchísimo, y lo estaba diciendo en un... yo generalmente suelo hacer catarsis a través de mis redes sociales, así que si alguno se encuentra con un video mío por ahí sacada, es porque es mi forma de hacer catarsis. Creo que ya hace como 6 meses que dejé de ir a terapia, entonces entiendan que hoy por hoy soy una paciente
3: loca.
0: Soy una paciente que no está tratada, que no está controlada por un especialista de la salud mental, así que ténganme un poquito de paciencia. Pero bueno, yo decía creo que era un vivo, no sé dónde lo dije, que había todo un tema con la sobremedicación del paciente. Hoy por hoy el paciente, si no sale de una consulta médica con un medicamento, con una receta, con algo, se siente que no fue atendido o no fue evaluado por un profesional de la salud. Es como que necesitamos o estamos aferrados al tema de la medicación. ¿Qué tanto eso es bueno y qué tanto eso es malo, no? ¿Cuándo realmente necesitamos un medicamento? A mí me pasa muchísimo, ustedes saben que yo hago tanto la parte de guardia y la parte de consultorio y la parte prehospitalaria. Entonces es como que tengo la potestad para poder hablar sobre todos esos escenarios y no estoy hablando solamente de boquejarro, porque la emergencia me pasa muchísimo. O sea, la gente viene con un resfriado, con una laringitis, con un algo muy puntual que antes lo curábamos con chullos, y es como que si vos no le das un algo terminado, o sea, algo terminado en antibiótico, es como, ay, no, porque vine a la guardia la semana pasada y nada más me dio paracetamol y nada más me dio tal cosa. O sea, tienes un resfrío común, obviamente que te van a dar un Tafirol para que te sientas mejor, para que estés mejor, no estés tan sintomático, pero tampoco te podemos dar mucho más. Y esta discusión del virus, la bacteria, cuál lleva antibiótico, cuál no lleva antibiótico, la verdad, les soy sincera, en honor a mis 4 hijos, yo ya no la discuto más. Es una batalla a la cual ya no voy a ir más. Es como que me convoquen nuevamente a descubrir América, yo no iría, porque a ver, ¿qué voy a...? O sea, ¿por qué iría a descubrir un continente que ya fue descubierto? Y es lo mismo que me pasa con los pacientes. O sea, esta discusión de explicarles y decirles, esto es un virus y tiene un proceso de 7 a 14 días, tiene que esperar, tome líquido, sí, le voy a dar el reposo para que pueda pasarlo en su casa, tome paracetamol, etcétera, etcétera. Y que el paciente me diga, sí, pero es que tengo tos, pero es que me duele el pecho. Por supuesto que te va a doler el pecho porque estás tosiendo y al toser usas todos tus músculos pectorales y eso te va a dar dolor de pecho. Pero eso no significa que sí o sí necesites un antibiótico. Pero como les digo, el paciente está tan descreído de lo que nosotros como médicos les decimos en la consulta, que la realidad es una discusión que ya no quiero tener. O sea, es una discusión como que ya la salto y obviamente les mando a hacer la placa para que quede constancia y la evidencia, porque si no, no me van a creer que no están teniendo una neumonía, un derrame pleural y que van a terminar con un tubo en la boca. Entonces traigo la placa y digo, mira, la placa está limpia. Y muchas veces, claro, los pacientes me dicen, no, pero doctora, mire todo lo negro que tiene. Todo eso negro, señor, son sus pulmones llenos de aire, de que están ventilando bien, siéntase agradecido. El problema sería que estuvieran de otro color. Pero bueno, uno lo ve como gracioso, pero imagínense esto repetirse a 25 personas. 25. Entonces, es un montón, ¿sí? Automedicación, eso es otro tema. No sé si a ti te pasa, no creo. Pero la automedicación es algo que creo que incurrimos todos. Yo como médica lo hago, por supuesto, me automedico porque me duele algo y yo peor que soy más, yo soy la mujer más mala para sufrir dolor. No soporto el dolor. Para mí el dolor es algo que lo tengo que acabar así. Muere. Y obviamente concurro al hecho de que como soy médica, no quiero ir a joder a un colega, a la guardia, entonces por ahí me duele, no sé, algo y digo, bueno, me tomo un Tafirol y ya está, sigo con mi vida. Eso es automedicarse, porque por más que yo sea médica, no me puedo autodiagnosticar. Está mal, por supuesto. Y los pacientes también lo hacen, porque ya saben que en la farmacia van, se toman estas marcas conocidísimas, antigripales que les llaman, que la realidad deberían estar fuera del mercado, porque es una irresponsabilidad total de la forma como se las venden. Creo que ahora hay una normativa que necesitan recetas médicas para venderlos, creo. No sé si estoy hablando de memoria, pero creo que había salido una normativa. ¿Por qué? Porque estos medicamentos no solamente tienen paracetamol y un antitusígeno o alguna cosa de esas, sino que además de eso tienen pseudoefedrina, que es un estimulante que obviamente en pacientes hipertensos con arritmias y demás te van a provocar mayor número de taquicardias, obviamente vas a sentirte agitado, entonces el paciente llega como, me falta el aire, me duele el pecho, no sé qué, tengo las pulsaciones altas, y vos le preguntás, ¿y qué tomaste? Y te dice, no, bueno, me tomé un X marca. Entonces vos ahí tenés que explicarle que esa marca tiene ciertos componentes que le van a ocasionar esto, y te dicen, ah, bueno, no sabía, qué sé yo. Entonces hay que tener mucho cuidado, sobre todo los pacientes cardiovasculares o cualquier paciente con una patología de fondo, llámese hipertensión, diabetes, arritmia, lo que fuera, tiene que consultar lo que va a tomar. Hoy por hoy tenemos a la mano una herramienta que todas las prepagas, obras sociales la tienen, incluso el Estado también la ha adoptado, que es la telemedicina. Entonces, si bien es cierto, es algo, digamos, factible para que uno pueda hacer una consulta rápida sobre un síntoma, un signo, o sobre qué tomar y recibir una receta ya de un profesional médico, está bien usarlo para que no incurramos en esto de ir y que el farmacéutico nos medique, ¿sí? Porque el farmacéutico por ahí te va a medicar de buena fe, de buena voluntad, pero no sabe tu historial clínico y no sabe en lo que va a incurrir. Así que eso hay que tener mucho cuidado. ¿Tomamos algo para dormir, adelgazar, la ansiedad o el dolor? ¿Tú has tomado algo para adelgazar? Yo sí, ya les voy a decir. Yo ya les dije que esto voy a ser muy autorreferencial. Yo soy la peor paciente del mundo. Obviamente cuando yo era joven, era una mujer incauta, en mis épocas de juventud, donde estaba consumida por el mercado. Yo me acuerdo que no era tan chica, pero habré tenido, no sé, 19, 20 años por ahí. Y me acuerdo, chicos, que en mi época había de todo para bajar de peso. Pero cuando yo les digo de todo, era hasta racumín. Sí.
3: Había tecitos chinos.
0: No. Los tecitos chinos eran una cosa que era como, no sé, era lo más light que había. Había pastillas que dentro de sus compuestos tenían racumín. Tú terminabas seca como una rata. No sé si saben lo que es el racumín. Bueno, los que me escuchan de Ecuador saben lo que es. Es un veneno para ratas, chicos. ¿Es en serio esto? No, posta. En serio. Y lo peor, lo más gracioso de esto es que me acuerdo que esto la traían de Estados Unidos, y en Ecuador siempre hemos sido faranduleros y todo lo que viene de Estados Unidos está mega bien y está súper bien. Entonces mi amiga se había ido a Estados Unidos y nos decía a todas, yo les traigo, y nosotras sí, pero yo les digo, a la universidad, en la universidad yo creo que pesaba, no, yo nunca estuve más gorda que como estoy ahora, pero nunca tuve menos noción de mi gordura que lo que tengo ahora. O sea, yo ahora me siento, chicas, Moria Kazan. Pero en ese momento, que pesaba, no sé, creo que 70 kilos, 65, que realmente estaba flaca, era cuando más inseguridad tenía en mi cuerpo. O sea, yo me miraba y me hacía así, decía, estos rollos, no, que sí. No, pelotuda bárbara, como puede llegar a ser cualquier niña o nena de esa edad. Creo que tenía 20 y pico, bueno, tampoco era una nena, era una
3: bebé.
0: Persona, era una persona pensante, no tan pensante para tomar pastillas con venenos para rata, pero bueno, la cuestión es que mi amiga las trae. Todas mis amigas, éramos todas así, mira. Obviamente, con una taquicardia, chicos, transpirábamos, pero era tremendo lo que se transpiraba, porque, claro, eran todas, ¿cómo se llaman estos? Esteroides, eran cosas que nada que ver. O sea, yo no sé ni cómo sobreviví a esa etapa de mi vida. Y después, de ahí lo que se les ocurra, tecito chino, agua con limón a la mañana, vinagre, lo que se me pasara por delante. Obviamente, estas cosas cambian cuando vos ya te traes un ser a la vida que nace de ti, y vos decís, no me puedo meter cualquier pelotudez en el cuerpo, me puedo morir y dejar huérfano a un pobre ser por pesar 10 kilos menos. Ahí se me fue pasando un poco la pelotudez, ni siquiera fue que con el conocimiento, sino que fue con el hecho del miedo de dejar huérfano a mis hijos. De hecho, no me hago una lipo, chicos, por el miedo de dejar huérfano a 4 seres de luz, porque me la haría, pero bueno. Así que sí, cosas para bajar de peso, una banda. Para dormir, no. Para dormir he tomado, sí, nutracéuticos, que son de la marca que nosotros nos acompaña, Fusion, que es OFF, que es básicamente para dormir, es como una melatonina natural, como para apagar un poquito el cerebro, pero nunca he tomado algún fármaco para dormir. Tengo un sueño mis compañeros de guardia se cagan de risa porque dicen que yo básicamente pongo la cabeza en la almohada cuando me toca mi turno y yo y cuando me llaman me despierto automáticamente, hago lo que tengo que hacer, vuelvo a poner la cabeza en la almohada y me vuelvo a dormir. O sea, es increíble. No, tremendo. Bueno, para la ansiedad y el dolor, medicación. ¿Has tomado?
2: Sí, pero yo estoy loca.
0: Ay, Dios mío, por Dios. Bueno,
2: sin ofensas, por favor.
0: Yo nadie te va a ofender por eso, porque no, no es algo para ofender, pero bueno. ¿Has tomado medicación para la ansiedad?
2: Sí.
0: ¿Y cómo te sientes? ¿Vos sentís que te ayudan? Yo siempre tengo ese mito de que creo que te ayudan realmente. Sí, te tienen que ayudar, tienen que regularte de alguna forma.
2: Yo no sé cómo se siente la droga, pero yo me siento drogada, estoy así. En silencio.
0: Bueno, pero te ayudan a controlar la ansiedad, ¿cómo es? ¿Te apaga un poco ese ruido mental? Porque la ansiedad básicamente es como ruido mental. ¿Cómo es la ansiedad? ¿Cómo la describís vos?
2: La ansiedad es una locura.
0: No, pero ¿cómo lo sientes?
2: Pero porque esto depende, porque tipo, o te medican por la ansiedad o por el ataque de pánico. Y la ansiedad es más como en el momento pura taquicardia full, que no sabes, que no sé qué.
0: Por eso, pero mentalmente, entonces, porque eso es físicamente y orgánicamente. Pero mentalmente, con la ansiedad tú que estás todo el tiempo rumiando. Claro, como que estás en
2: un nudito así, como, tipo, yo estoy pensando, sé, en papas. Revuelta de hambre. En papas. Y se me viene chocolate y que sí. Y se vuelve todo un enredo y no sabes ni qué pensar. Y estás, ¿qué te pasa? Entonces,
0: claro, al final estás pensando en una cosa, en
2: claro,
0: otra.
2: Claro, como, y no tenés ni noción de qué estás pensando. Estás pensando en el granito de arroz y empiezas con qué. Y
0: claro, es como todo. Claro, como que se.
2: Pero
0: cae.
2: Por
0: pero
2: sí
0: la
2: pastilla.
0: ¿La medicación te ayuda a eso?
2: Siento que en el estado que en el que me medicaron la pastilla, sí, me ayudó un montón, por más que no era inmediata, pero era como que, listo, me silenciaste, no sé, el corazón por él.
0: No, pero el ruido mental, claro, claro, porque lo que tenés es mucho ruido, como muchos pensamientos,
2: claro,
0: a la vez.
2: Claro, entonces, algo sirve, sí, pero de ahí.
0: No, yo creo que obviamente eso ha ayudado con la psicoterapia. Llega un momento, esto es para un poco ir redondeando la importancia de hablarlo y de buscar ayuda, porque es como que a veces uno, yo siento que por ahí uno lo puede como subestimar, ¿no? Como decir, bueno, ya se me va a pasar, yo lo puedo controlar, yo lo puedo manejar, yo lo puedo controlar, y no lo hablas. Entonces, cuando lo hablas, primero que lo verbalizas y segundo que puedes buscar ayuda, puedes tener esa ayuda. Decir, che, mira, aparte de la psicoterapia, vamos a hacer esto, vamos. Siempre de la mano de un profesional médico, o sea, de un profesional de la salud mental. Que esto es algo que yo también tomo mucho, como trato de siempre a mis pacientes derivarlos hacia los profesionales de la salud mental. Porque muchas veces los médicos que hacemos tipo especialidades clínicas, llámese cardiología, cualquier especialidad clínica, ¿no? Es como que tenemos esa cosa de creernos superhéroes y decirle al paciente te dice, no duermo, no sé, tengo mucha ansiedad, tengo palpitaciones, y uno agarra, bueno, listo, se va a tomar un, no sé, clonazepam para dormir. Y es como, che, pero pará. ¿Por qué no está durmiendo este paciente? ¿Por qué no lo derivas a un personal de salud mental para que vea por qué no está durmiendo? El psicólogo, el psiquiatra, o sea, para poder organizarnos, porque también el hecho de invadir otras especialidades, para mí no está bien, para mí no es ético, y eso era de lo que también hablaba en el video. De hecho, ahora les hago escuchar un audio de una paciente que me amenazó, básicamente, porque me pide una receta de sertralina, ¿no? Entonces yo le pregunto que quién le medicó la sertralina, quién le indicó esa medicación. Entonces me dice, no, mi diabetóloga, ¿no? Entonces yo le digo, ¿cómo tu diabetóloga? ¿Fuiste al psiquiatra? ¿Fuiste al psicólogo? Me dice, no, me la recetó mi diabetóloga. Entonces yo me quedo como, che, escúchame, a ver, vamos a organizarnos un poquito porque quiero que el especialista te vea. Perfecto, te voy a hacer la receta porque no es una medicación básicamente controlada, que no se puede dejar de tomar porque sí. Entonces, te tengo que hacer la receta para que no te quedes sin tomarla, pero necesito que vayas a ver al especialista. Entonces la paciente me dice, no, si a mí me pasa algo, va a ser su culpa. No va a ser mi culpa porque te estoy dando la receta para que puedas continuar con la medicación. Pero la siguiente vez que me vengas a pedir la receta, yo necesito que el especialista te haya visto, porque si no es una locura. O sea, yo estoy invadiendo un territorio y te estoy dando una medicación que no sé ni para qué la estás tomando. O sea, yo aplaudo a los profesionales. Vuelvo y repito, que hacen este tipo de cosas de ay, yo te receto esto, yo te indico esto, porque yo lo sé, porque sé cómo se controla, cómo se maneja. Yo lo aplaudo, pero chicos, yo en mi metro cuadrado, o sea, yo no invado el territorio de otras especialidades porque nadie se fue a especializar por ejemplo, nadie se fue a especializar en gastroenterología, en neumología, en XYZ, como para que yo invada esos territorios y le niegue al paciente la posibilidad de ser evaluada por un profesional que se especializó 4 o 5 años más en esa especialidad para poder darle una buena atención a un paciente. Entonces me parece que eso hay que tener muy en claro. El paciente vos le podés medicar en este momento para sacarlo, digamos, de esa situación, pero sí o sí tiene que estar guiado por un especialista de esa área, ¿no? El peligro de convertir cada malestar en una enfermedad. Bueno, esto de autodiagnosticarme, ¿no? Porque está el automedicarme y está el autodiagnosticarme. Esto de decir, no, bueno, me duele la rodilla y debe ser que tengo artrosis y me empiezo como a hacer todo una maraña en la cabeza, tengo artrosis, tengo esto, me va a pasar aquello. Eso va más de la mano con la hipocondriaca, ser hipocondriaco o tener, buscar signos y síntomas donde muchas veces no los hay. A mí me pasó, vuelvo a hacer autorreferencial, que me fui a hacer un estudio porque, bueno, estoy con un temita de la columna, estoy con los huesos, pero miren, así, como si tuviera 90 años. Entonces, bueno, me fui a hacer el estudio, me dicen, bueno, sacate la remera, que qué sé yo, vamos a hacer una radiografía, taca, taca, bueno, listo, vamos a hacer la radiografía. Cuando me empiezo a desvestir, qué sé yo, me veo un cosito, un bultito aquí en medio de las mamas, ¿no? Que se ve que las tengo como, no, yo pensaba que no las tenía muy grandes, pero se ve que sí, porque me había ocultado ese bulto, y me empiezo a tocar, viste, ay, chicos, la cabeza, no les puedo explicar, por eso que, claro, como a mí me han pasado cosas que a los pacientes les pasa, yo puedo entender lo que el paciente me dice porque soy un paciente, o sea, soy una persona como ustedes. Entonces, claro, yo empiezo a tocarme algo que probablemente ya estaba ahí, pero que yo no me había dado cuenta. Bueno, empiezo, ¿viste? La llamo a una amiga, le digo, amiga, ¿estás en el consultorio? Sí, venite, qué sé yo. Ay, le hice tocar la bola esa, chicos, como a no sé cuántas personas le he hecho tomar. En definitiva, me tengo que hacer una ecografía de partes blandas. Unos dicen que es un lipoma, otros dicen que es una hernia, otros dicen que es un hueso, otros dicen que bajé mucho de peso, otros... Bueno, nadie se pone de acuerdo con lo que es, pero claro, yo entiendo, como paciente en este caso, que es como que la cabeza te empieza a volar. Lo único que me deja tranquila es que básicamente ahí lo único que tengo es el apéndice sifoide. Tengo que tener muchísima mala suerte para que me haya nacido algo en el apéndice sifoide, pero bueno, puede pasar. Vamos a ir a un corte después de todo esta introducción bastante larga y volvemos con el siguiente bloque.

0: de vuelta con un tema muy interesante para la señorita Ana Paulina. Bueno, el corazón roto, ¿se puede enfermar de amor?
1: Yo todavía no me la doy.
0: Bueno, porque tú eres el lado B de la medicina, Ana Paulina, ese es el chiste. Para eso te invitamos.
1: Según George Briggs. ¿George Briggs? ¿Cómo era?
0: Shakespeare.
1: Shakespeare.
0: Tú eres la que va como octavo, eleven, como eleven nivel de inglés. Yo me quedé en...
1: Eso no es inglés, eso es francés.
0: ¿Shakespeare? ¿Claro? ¿No es inglés?
1: No.
0: ¿No? Bueno, no sé. Bueno, ¿se puede enfermar o no se puede enfermar el corazón roto? Hay una enfermedad que se llama...
1: ¿Sí?
0: El corazón roto.
1: ¿En serio?
0: Exacto. Te doy la noticia. Sí. Te doy la buena nueva. Bueno, sí, el síndrome de Takotsubo se llama. Es de corazón roto, es una emergencia, es hecho cardiovascular. Así que no es precisamente derivado de una emoción por el tema de una cuestión romántica. Pero bueno, sí.
1: Sí, porque también se te puede morir tu madre y te estás rompiendo el corazón. No, no. Exacto.
0: Esperemos que no. Pero bueno. No seamos dramáticos, que ya la vida tiene su drama per se. Sí, no le pongamos más sazón a esto. ¿Qué pasa con el cuerpo cuando sufrimos una pérdida o una separación? ¿Qué pasa? Porque hay factores químicos que sí se desencadenan a través de este estado emocional. Eso sí es real.
1: Vainerea, pierdes el...
0: ¿Pierdes qué?
1: Pierdes el apetito.
0: Ya.
1: O viceversa, o te dan un montón de ganas de comer, tipo a trancones.
0: Sí.
1: Así.
0: Bueno, a mí me darían la dos.
1: A mí también.
0: Las pocas veces, porque sinceramente, esto no me voy a hacer la que a mí nadie me rompió el corazón, pero las pocas veces que me pasó, una o dos, a mí no me dio por precisamente morirme de hambre ni nada de esas cosas. A mí me da más el tiempo. Entro en ese bucle de la negación y primero mucha joda, y bueno, después vienen las consecuencias, ¿no? Es verdad, a mí no me da por ay, me voy a echar a llorar, no voy a comer, no me pasa eso. Normalmente me pasa como que me pongo más hiperactiva y como que digo, es mi vida y nadie tiene que hacerme sufrir sobre una situación que, bueno, ya está, los rompimientos pasan, ¿o no? A vos que te... Sí. Bueno, vos ni te pregunto, porque vos básicamente te metes así como un conejito en tu cueva y no hay quien te saque de ahí. Pero bueno, lo que pasa es que tú eres más joven. A mi edad, ya un rompimiento amoroso ya es como que no le puedes dar el tiempo que le daba a tu edad, capaz.
1: Hashtag ni siquiera llegué a relación, pero bueno, está bien.
0: Bueno, ni siquiera, peor todavía. O sea, yo creo que a mi edad es como que un rompimiento es como parte de la agenda. O sea, ¿y qué hago? Tengo que seguir, tengo cuatro pibes, tengo que seguir, tengo que hacer el almuerzo, tengo que hacer cosas. Entonces como que lo meto en medio de todo el auge de cosas que tengo que hacer. Y bueno, entre esos, un día que me voy a sentar con mis amigas a llorar, a hablar más, desgraciado, y sigo.
1: Con la tusa de Karol G.
0: Con la tusa de Karol G, por supuesto. Bueno, ¿el estrés realmente puede afectar el corazón? Sí, evidentemente hemos hablado de que el estrés es uno de los principales precursores de las enfermedades cardiovasculares y que es el culpable de muchísimas otras enfermedades, como por ejemplo las enfermedades autoinmunes, bueno, las enfermedades que derivan, digamos, de un alto nivel de cortisol en el organismo, ¿no? Entonces, yo creo que todo aquello que te genere estrés, llámese un rompimiento amoroso, llámese la pérdida de un ser querido, llámese un desempleo, llámese cualquier emocionabilidad que te desajuste, obviamente te va a causar una alteración psíquica y orgánica en tu organismo. Te va a subir la presión arterial, vas a tener palpitaciones, vas a tener sudoraciones, vas a tener un sinfín de cosas que al final se van a hacer orgánicas, ¿no? Que obviamente te puede subir la presión y puedes tener palpitaciones en un momento por un tiempo determinado, y esto con terapia, con apoyo psicoemocional, con esto, no necesariamente vas a terminar medicado para esa enfermedad per se, como la hipertensión, pero sostenido en el tiempo, si eso genera, digamos, cambios reales, las catecolaminas, que son eso que genera, eso es como cuando ustedes van a faenar un animal, esto hablando ya un poco más criollamente, hay personas o grupos de personas que esperan, o sea, que están en contra, por ejemplo, de comer animales, carne de animales faenados. ¿Por qué? Porque obviamente cuando el animal se lo faena, libera ciertos, o ciertas hormonas, ciertas cosas, por el estrés que eso le genera, y eso se considera una carne contaminada. Por eso hay gente que prefiere comer carne de, bueno, de animales que no han sido faenados de la forma habitual. Y es lo mismo que pasa con nuestro cuerpo. Cuando nosotros estamos sometidos a estrés, es como que, obviamente, para recibir el impacto, porque entiendan una cosa, nuestro organismo está hecho para la supervivencia. Nuestro organismo no está hecho para perecer, excepto cuando obviamente nos toca por vía biológica morir. Pero durante toda nuestra vida útil, nuestro organismo está hecho para sobrevivir. Es por eso cuando te caes, cuando tienes alguna situación, digamos, de estrés o alguna cosa, ustedes se van dando cuenta que cuando uno se va cayendo, es como que, no sé si se dan cuenta, pero todos los sistemas parecen Spider-Man. Ayer me vi Spider-Man, por eso tengo Spider-Man en la cabeza. Como que todos los sistemas se van alertando y te vas agarrando de todos lados, porque obviamente nuestro organismo no está hecho para ese impacto, está hecho para sobrevivir. Y pasa lo mismo en el estrés, por eso siempre van a ver que uno siempre trata de compensar. Por ahí no te da ganas de comer, pero agua sí vas a tomar, el cuerpo te va a pedir agua. Por ahí no vas a dormir en la noche, pero en el día seguramente el cuerpo se te va a pagar para que puedas, digamos, descansar. Y así sucesivamente con un montón de sistemas de alerta que tiene el propio cuerpo. Bueno, vamos con la siguiente parte, que es Google me diagnostica. Esto es mundial, chicos. Esto siempre me pasa en el consultorio o en la guardia mismo, cuando dicen, no, lo que pasa es que yo pregunté a ChatGPT. Ahora no es Google, ahora es ChatGPT, ¿no?
1: Oye, mira ahí.
0: Claro, de hecho la otra vez veía un influencer que, bueno, que estaba hablando con Martín Sirio, que decía que le habían diagnosticado cáncer y qué sé yo, y ella decía que le había dado todos sus estudios, desde el número uno a ChatGPT, lo había metido ahí en el sistema, y que ChatGPT le había dicho todo, hasta el pronóstico, cuántos años de vida le quedaban y todo eso.

0: estornudando. Es evidente que tiene un síndrome gripal, que no es una neumonía, porque es clínicamente evidente que no lo es. Pero si yo no le hago la radiografía de tórax a ese paciente no me va a creer, porque ya ChatGPT le dijo qué estudio le tienen que pedir, qué medicamento, qué, o sea, ya viene prediagnosticado ese paciente. Entonces, obviamente, como ChatGPT todavía no puede emitir recetas, tiene que venir donde doña Tatiana para que le emita la receta. Pero ya viene con un preconcepto, y si yo no cumplo con ese preconcepto, soy una boluda más y no sé nada y no me creen y qué sé yo. Entonces, hoy por hoy se hace más importante el tema de la medicina basada en la evidencia. Yo tengo que poder tener una evidencia para demostrarle a mi paciente que tiene o no tiene el diagnóstico que él ya trae preestablecido por la inteligencia artificial.
1: Yo creo que por eso dejé de investigar. Pero era chiquita y creo que me dolía el pecho y me decían, tienes cáncer, mamá. Y yo fui llorando con mi mamá y le dije, mami, voy a morir.
0: Dios. Ustedes se dan cuenta. Y eso que la madre es médica, pero ustedes se dan cuenta que pasa en las mejores familias. Pasa. Dios mío. Bueno, sí, eso es verdad. O sea, pasa mucho porque hoy por hoy tenemos más acceso a la información que antes. Y la información, si bien es cierto, es poder, también la información mal orientada puede ser contraproducente. De esto quiero hablar también sobre el tema de los prospectos de los medicamentos, los cositos que vienen adentro de los medicamentos. Entiendan que los laboratorios es como el champú, ¿no? El champú, ustedes ven que trae un montón de alertas, ¿no? No sé si han leído las instrucciones del champú, ¿no? Trae un montón de alertas, pero es porque, obviamente, para que se apruebe ese medicamento o se apruebe ese producto para el mercado, le exigen ciertas normas y ciertas cosas que tienen que decir o tienen que tener, digamos, resumido para que el paciente, sobre todo básicamente es para evitarse denuncias, porque es como que, bueno, mira, yo te dije que el celular se te iba a caer, ¿eh? Si se te cae, no me vas a venir a reclamar un celular nuevo, porque ahí en la cajita del celular decía, no lo mojes, no lo golpees, no tal cosa, no esto. Entonces yo no te voy a pagar un celular nuevo si yo te dije lo que iba a pasar. Pasa muchas veces lo mismo con los medicamentos. El paciente agarra, que aparte qué ganas de leer todo el coso o sea, lo lees de arriba abajo, y claro, tiene todos los efectos adversos, y el paciente comienza a decirte, no, porque me da calambre porque dice el prospecto que da calambre, no, porque se me cae el pelo porque dice el prospecto que se me cae el pelo, no, porque me duele la uña gorda del pie porque dice el prospecto que me duele la... O sea, no estoy acusando a los de hipocondriacos, pero muchas veces lo que leemos en el prospecto ya nos condiciona, porque obviamente todos los medicamentos tienen efectos adversos. Todos. No hay un medicamento que sea inocuo. Para eso está la herbolaria, la medicina natural, ¿sí? Que es la menos, digamos, nociva. Porque inclusive los medicamentos, o sea, los productos naturales, 100% naturales, pueden tener, por ejemplo, la miel es natural, todo el mundo sabe las propiedades naturales que tiene y las propiedades antitusígenas, desinflamatorias, etcétera, etcétera. Pero si hay una persona que es alérgica a la miel, obviamente le va a hacer mal, y la miel en exceso le va a hacer mal. Bueno, con esto les voy a contar una anécdota que me pasó, hablando de esto de querer bajar de peso, etcétera, etcétera. Bueno, yo cuando tuve a mi segundo hijo, obviamente quedé con unos mega kilos de más. Y ya estaba tipo como en el, no sé, si tercer o cuarto mes del post embarazo. Entonces dije, bueno, me voy a poner las pilas para ir recuperando mi figura. Y se me ocurrió empezar a tomar agua de jengibre con ananá, con limón, con un montón de cosas. La chía nunca la tomé, porque la realidad es que a mí todavía no me operaron del apéndice y tengo miedo, porque la chía es como muy muy chiquitita y aparte se infla dentro en el sistema, en el tubo digestivo, y tengo un terror que se me aloje justo en el apéndice. Pues, yo digo, no, la chía no. Bueno, pero la cuestión es que yo empecé a hacer ese menjurje, esa agua, ¿no? Todo natural, o sea, era súper natural. ¿Qué de eso me podría llegar a hacer daño? ¿Por qué me tendría que hacer daño algo de lo que estaba tomando? O sea, yo encima médica, ¿no? Entonces, claro, empiezo a hacer todo eso. No te rías, bro. Estoy contando esto para que la gente se dé cuenta, sí, que hasta las cosas naturales te pueden ocasionar algún problema. Claro, mi antecedente es que yo, cuando era estudiante, me hice gastritis. Obvio, tuve una gastritis erosiva, pero tremenda, chicos, tremenda. Necesité

0: medicación, bueno, endoscopía, todo lo que ya se sabe de ese chiche. La cuestión es que, claro, el limón, el jengible, la naná, todas esas son cosas que lesionan la mucosa o más bien alteran la mucosa gástrica. Y más con mis antecedentes, que por más que habían pasado muchos años de ese antecedente, obviamente yo estaba volviendo a como erupción, primero disminuir mis jugos gástricos normales, lo estaba alterando el pH de mi jugo gástrico, y obviamente empecé, chicos, con unas náuseas. Los primeros días era solo náuseas, como malestar, ¿no? Gástrico. Pero yo dije, bueno, será porque estoy ayunando, etcétera, etcétera. Había aparecido lo del ayuno intermitente y todo este tipo de cosas. A veces porque estoy ayunando, bla, bla, bla. Y obviamente fueron pasando las semanas y cuando empecé a devolver, pero de una manera impresionante. Cuando fui, obviamente, a evaluarme con un clínico, y me derivó con el gastroenterólogo. El gastroenterólogo, lo único que le faltó fue pegarme una cachetada y decirme, está bien que no seas gastroenterólogo, pero no seas estúpida, o sea, si tuviste gastritis, ¿cómo vas a tomar todo ese montón de hierbas que te van a ocasionar esto? Entonces, eso suele pasar, porque, o sea, las cosas naturales también suelen ser nocivas. Entonces, los fármacos ni hablar. Pero lo que yo quiero decir es que si nosotros no leemos los prospectos con un criterio médico mínimamente, han habido pacientes que han dejado de tomar anticoagulantes, han dejado de tomar antihipertensivos, antiarrítmicos, chicos, porque leyeron el prospecto y les pareció que no lo tenían que tomar. Entonces, en medicina también hay algo, aparte de medicina basada en la evidencia, es medicina de acuerdo al riesgo, riesgo-beneficio. Hay cosas o medicamentos que pueden tener algún efecto adverso que es contraproducente para el paciente, pero es más el beneficio del fármaco para ese paciente que, digamos, el no tomarlo. Por ejemplo, la aspirina. La aspirina, vieron que siempre en la aspirina dice, si tienes gastritis, úlcera péptica o tuviste sangrado en algún momento, no tomarlo, etcétera, etcétera. Esto es porque obviamente el ácido acetil salicílico es un ácido y te puede erosionar la mucosa gástrica y te puede generar sangrados gástricos, etcétera, etcétera. Pero obviamente es más el beneficio para prevenir una enfermedad cardiovascular como el infarto, etcétera, etcétera, que el riesgo de que te produzca eso. Por eso te hacen la salvedad y te hacen la observación, que si tuviste alguna de estas patologías, tengas cuidado al tomarlo o que le pidas un protector gástrico a tu médico. Por eso no significa que la tienes que dejar de tomar si tu médico te la indicó. Le tienes que preguntar a tu médico y pueden buscar una alternativa juntos a eso, ¿sí? Bueno, ¿qué más? ¿Qué más? ¿Qué más, Paulinita? ¿Vos has suspendido medicación? Sí, vos tenés toda la pinta de que tomás la medicación cuando se te ocurre, lo que se te ocurre y demás.
1: Debería de tomar mis antibióticos y no los encuentro.
0: Ah, ¿ves? No, y después de los antibióticos ni hablar, no te voy a quemar con un tema más sensible, pero acá la niña Paulina tiene un tema bastante importante de intestinos, que ella no se trata, no se los toma porque no le da la gana.
1: No tengo
0: porque no
1: tampoco
0: quiere.
1: Me tomo Prunix by Fusion, sí. Fusion online. Comprende.
0: Bueno, vamos con la siguiente parte que dice, cada vez dormimos peor. Bueno, no sería mi caso. Yo sí duermo peor es porque estoy de guardia, pero después, la verdad, no tengo problemas con el sueño, pero sí. ¿Vos qué pensás de eso? Que cada vez dormimos peor.
1: No sé, yo por ejemplo, a veces me da risa, me parezco bipolar, porque un día o te puedo dormir a las 10 de la mañana y me levanto, no sé, 8, y otro la misma hora y me levanto a las 12. ¿Tú no estás loca?
0: No, bipolar es un diagnóstico.
1: Bueno,
0: vos lo que tenés es desorden del sueño. Tienes malos hábitos para dormir, seguramente. Porque esto, cada vez dormimos peor, tiene que ver con una situación, ¿sí? Tenemos una cosa pegada constantemente a nuestra mano, que la llevamos a todos lados, incluso a la cama, que no nos permite dormir de manera adecuada. O sea, no tenemos hábitos del sueño adecuados. ¿Ves?
1: This.
0: Obvio. Lo lleva a todos lados. Entonces, obviamente eso no te permite tener una adecuada higiene del sueño, porque todo el tiempo estás hiperestimulando el cerebro, cosa. Tengan en cuenta que aunque ustedes estén tirados en la cama o en el sofá con el celular, ustedes le están dando trabajo a su cerebro. O sea, por más que uno diga, bueno, me voy a dormir, ya está, y te pones a trolear el TikTok, el Facebook, el Instagram, etcétera, etcétera, etcétera, ese cerebro sigue trabajando, está hiperactivo. Entonces, no es que el cerebro pueda decir, bueno, dice que se va a dormir, pero sigue, bueno, igual me duermo. No, porque se te apagarían, se te cerrarían los ojos, que de hecho ha pasado, Al padre de mis hijos les pasaba que se quedaban, cuántas veces mis pobres hijos terminaban con el celular estampado en la cara, y él también, porque era como que estaba así acostado viendo la el teléfono, y de repente tú sentías así,
1: y el blue.
2: Ay, Dios.
1: Gas.
0: Y, bueno, no, eso suele pasar. Entonces, a mí, yo no tengo problemas para conciliar el sueño, pero me pasa que si yo dejo el celular cerca o dos minutos me pongo a mirar cualquier cosa, es como que el sueño se me va. Aparte, yo cuando estoy en casa con mis hijos tengo ya un horario de dormir que es 10 de la noche. O sea, yo 10 de la noche ya soy un pollito, yo ya me quiero dormir y ya está. Y he adoptado la costumbre de dejar cargando el celular a una distancia prudencial, como para escucharlo en caso de que haya una emergencia, porque obviamente tengo familia fuera del país, puede pasar algo me pueden necesitar para algo, etcétera, etcétera. Lo dejo a una distancia prudencial, pero lejos de mi alcance, porque es como instintivo. O sea, el celular suena por una publicación, porque, no sé, por alguna notificación X, y es como, estoy por conciliar el sueño y agarro el celular porque, ay, puede ser algo importante. No, no es nada de importante. Porque
1: es si fuera Temu hablándote de promociones.
0: No, pero si fuera algo importante, la importancia se llama. Entonces, a la noche, sobre todo, o sea, si es algo importante, me van a llamar. Entonces, pero uno tiene ese impulso de agarrar el celular y decir, bueno, voy a ver qué es. Y ya en esos minutos perdiste el sueño. Otra cosa es la ambientación de tu habitación. Sí, las luces generalmente muy brillantes, o por ejemplo la televisión es algo que también, si no tenemos el celular, tenemos la tele prendida. Yo la tele últimamente la dejo por los sonidos blancos, que eso lo aprendí de tu mamá. ¿Blanco se llama?
1: Sí. El ruido de lluvia.
0: Bueno, pero eso, ¿no son sonidos blancos?
1: Bueno, sí.
0: Bueno, la dejo por los sonidos blancos porque es como que pongo la lluvia y es como que, ay, me arrullo y bueno, ya está. Y le sirve también a mis hijos para dormir mejor. Pero tampoco sé que no es bueno, por lo menos el Feng Shui dice que no es bueno tener la tele prendida, porque te sigue mandando como radiaciones y qué sé yo. Bueno, ese tema mucho no sé, yo la uso como para ambientarme la habitación. También sé que hay gente que te ambienta la habitación con colores como rojos, sí, azules, que es como para...
1: El rojo sirve un montón.
0: Claro, que dicen que te sirve un montón como para conciliar el sueño. Pero yo creo que esto de que cada vez dormimos menos tiene que ver con esto. Si no es por un tema laboral, como nos pasa muchísimo a los médicos, que la realidad es que cuando hacemos guardias al día siguiente es imposible recuperarnos, no nos vamos a recuperar neurológicamente de cada vez que hacemos guardia, no hay forma de recuperar esa falta de sueño. O por ejemplo la gente de seguridad, la gente de, bueno, la gente que trabaja en cuestiones nocturnas, ¿no? Tiene horarios nocturnos para laburar. Entonces, si no es eso, si vos tenés un horario de una vida normal, si sos privilegiado y tenés y podés dormir 8 horas a la noche, pero no lo estás pudiendo conseguir, lo que yo te diría es primero consultar con la parte de salud mental, ya sea psicólogo y psiquiatra o ambos a la vez, y segundo, poder establecer también con un clínico que te haga laboratorios y demás para que todo esté correctamente organizado, digamos, a nivel hemodinámico, pero que también trates de adoptar buena higiene del sueño, porque por ahí puede estar pasando esto, te vas a dormir con el celular y obviamente eso te impide que el cerebro entre en su sueño o en su etapa REM, y ya pierdes obviamente la noción de cómo tienes que dormir, a qué hora tienes que dormir, etcétera, etcétera, etcétera. Bueno, estamos llegando a la parte final del programa, son
1: 4:53.
0: ¿Qué más? ¿Te despides de la audiencia, Paulina? ¿Les decís, les prometés que vas a venir a cumplir tu horario laboral?
1: ¡Obvio!
0: Bueno, chicos, muchas gracias por acompañarnos en un programa más de El Lado B de la Medicina. Gracias a nuestro operador. Nos vemos en un próximo programa. Gracias. Ya saben que nos pueden dejar sus mensajitos, ya sea al número de la radio, que es el 1155085530, o a mi número, el WhatsApp, que es 1176-1369-45. Nos vemos en el próximo lunes. Un beso para todos. Chao, chao.
1: Bye.
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0: Aire, aire para el Informante Sur. Programa 111. Son las 5 y 2 minutos de la tarde, día 31 de agosto. Ya se va terminando el mes. Siempre que se termina el mes, se dice que se cierra una etapa, sí, para dar un inicio a un nuevo mes. Hoy recibimos la noticia que muchos, bueno, yo en mi caso, cuando fue lo de el caso particular que tuvo hace unos meses con su padre, temía lo peor, temía que le pase lo mismo que le pasó a Carlos Tevez en su momento, que cuando falleció el padre, que él dijo que era su fan número uno, ya no tenía ganas de seguir jugando a la pelota cuando estaba en su último ciclo en Boca Juniors. Estamos hablando de Lionel Andrés Messi Cuccittini, bueno, perdón, siempre me olvido el apellido materno. Hoy hizo un posteo que la verdad sorprendió a más de uno, a más de los 50 millones de argentinos y a más de los millones y millones de amantes del fútbol que tiene este planeta. Y dejó un mensaje alejándose de la selección, diciendo que ya había dado todo, que estaba vacío, agradeciendo a todos los integrantes, todos los que estuvieron en estos 21 años de carrera en la selección argentina. Recordemos 2005, estoy hablando de la selección mayor, obviamente hubo un ciclo en juveniles, donde también obviamente compartió Juegos Olímpicos, tuvo otros logros aparte de los reconocidos en estos últimos 5 años. Hicieron que Messi, de estos 21 años, como dije recién, los últimos 5 fueron los mejores, porque tuvo 15 años o 16 años contando el de la pandemia de 2020, en donde no la pasó bien, donde fue muy criticado, donde fue muy insultado, donde tuvo por ahí periodistas, muchos hinchas argentinos, que porque no cantaba el himno, porque no ponía huevos, porque no se identificaba con la selección argentina, porque decían que era español. Parece que estos últimos 5 años se olvidaron de todo eso que habían dicho en el tiempo. Y bueno, nos regaló un mundial, nos regaló muchas finales, Copas América, finalísima, la última se nos escapó ahí en lo último. La verdad que se va a extrañar al 10, al capitán. 207 partidos jugados, 125 goles, 68 asistencias. La verdad que es un vacío que ahora deja también un interrogante para lo que va a ser el futuro de la selección. Yo lo pensaba post España, cuando Scaloni se largó a llorar y dijo que tenía que tomarse un tiempo para ver si sería en la selección. Para mí algo se sabía, algo intuían, porque muchos de los jugadores y muchos de los familiares de Lionel sabían sobre la decisión. Él dice que fue dos días después del mundial, pero para mí fue en el mismo momento. Muchos de los jugadores se quieren retirar ahora, Paredes, De Paul, muchos de los que por ahí están con la edad también un poquito más cerca. Hay que ver para mí qué es lo que va a pasar también con la selección, más allá de que el rol que ocupe Messi de ahora en más, que va a ser seguramente muy ligado al fútbol, ya que tiene a sus hijos también jugando. Pero bueno, una noticia que por ahí un 31 de agosto, donde también un compadre de él de la selección, como Nico Tagliafico, cumple 36 años. Lindo regalo de cumpleaños, como ayer recibió también Agustín Ortega, cumpliendo 21 años con la derrota de Quilmes. Lindo arrancar un programa más con una noticia triste, no porque se haya ido, haya fallecido una persona, sino porque se ha ido por ahí el último 10, el último gran capitán que tuvo la selección, y a todos los argentinos creo que les duele. Y la verdad era meritorio hacer una introducción, obviamente ahora se van a explayar un poco más los chicos. Pero la verdad que hoy el fútbol para mí está de luto, no por, vuelvo a repetir, como cuando falleció Maradona, sino porque hoy empieza el ciclo post-Messi y hay que ver cómo la selección lo reemplaza, o por ahí, no digo que lo llegue a reemplazar por el nivel, sino que ocupa el lugar que puede llegar a dejar vacante tanto a la 10 como de juego que veníamos viendo en los últimos tiempos con la selección. Así que paso a saludar obviamente al señor Juan Finazzi, la señorita Diana Pavón, el señor Máximo Castro, ¿Cómo andas, Juan? Buenas tardes.
1: Hola, Maxi. Buenas tardes para vos, para los chicos, para todos los que nos están escuchando del otro lado, para Manu también, que está ahí del otro lado. Bueno, un poquito adherir a lo que vos decías. Obviamente, hoy deja la selección una persona que en un principio fue muy criticada porque no se le daban las cosas, porque intentaba y no se le daban, como dijiste vos, porque no hacía esto, porque no hacía el otro, porque no era igual a... se retira indiscutidamente uno de los mejores jugadores de la historia de la selección. Para algunos el mejor, para otros el segundo. Yo no me voy a meter en la comparativa, es lo que dicen muchos, ¿no? Agradezcamos de que los dos son argentinos, pero bueno, obviamente que duele a la gran mayoría por todo lo que se fue viviendo en este último tiempo, por todo lo que fue pasando en esta última era de, no solo de Messi, sino
0: la
1: también de Scaloni. Claro que todos jugaban por y para Messi, lo decían todos, lo dicen, lo decía hoy Enzo en la carta que publicó, y los distintos jugadores de la selección, que bueno, obviamente también hacen su descargo al retiro de Messi. Pero bueno, ahora tocará empezar una nueva etapa sin Messi a la cabeza. A ver, hoy a la mañana escuchaba lo que se venía escuchando hace rato, y bueno, hoy ya se hizo oficial, ¿no? Lo que en su momento pasaron nuestros abuelos, nuestros viejos con Maradona, ahora nos toca pasar a nosotros con Messi. Pero siempre se viene una etapa post, en su momento, Maradona, y en este caso post Messi. Así que bueno, a algunos les dolerá más o menos, pero bueno, lo cierto es que obviamente deja un vacío, una larga trayectoria, casi 20 años estando en la selección argentina, después siendo el capitán, dando la cara en la derrota, dando la cara obviamente en los momentos buenos, saliendo campeón del mundo, bicampeón de América, ganando esa finalísima que bueno, es una copa más, pero no deja de ser una copa.
0: Campeón de Juegos Olímpicos.
1: Ganando los Juegos Olímpicos también en su momento,
0: 2008.
1: Así que bueno, no deja de ser la despedida de alguien que hizo muchísimo con la selección, que hoy mirás los récords de la selección y la gran mayoría los tiene él, cualquiera que vos busques los tiene él, así que bueno, obviamente que se entiende también el dolor, y por eso arrancamos, ¿no?, este programa 111 con el tema ahí de Gilda, que por ahí también en el último tiempo se le fue pegando un poquitito a él, sabiendo que ya se iba acercando la retirada, y obviamente también estamos, como digo, siempre cargados de información con los clubes de la zona. Recién terminó Berazategui, jugó Quilmes, lo que pasó en Quilmes ayer. Sí, es algo
0: voy a sacar los anteojos.
1: Es algo de hablar, sí. Es algo, no creo que malo por el equipo, o sea, no malo por el club, o sea, sí, obvio, es malo por el club, pero deja peor parado a los jugadores que al club. Eso es lo que yo quiero decir. Después lo vamos a estar analizando, sí. Y obviamente también jugar argentino en el Quilmes, que ya no puedo opinar más.
0: Tenemos que igual hablar, si vamos a hablar de Quilmes, las 4 horas, porque hubo cosas en la previa, en el durante y en el post partido, que bueno, lo vamos a estar hablando y obviamente analizando un poco, y por ahí también rompiendo ahí lo que fue ese tenso cruce ayer entre varios amigos, varios colegas, jefe de prensa, que hoy lo hablamos nosotros, lo hablamos internamente acá con Juan.
1: No, ayer fue un día movido en todos los ámbitos para...
0: Ligaron todos ayer.
1: Sí, ayer ligaron todos. Por suerte...
0: Casi ligamos nosotros con la señorita Pavón por querer ir a hacer la zona mixta cerca de lo que es la bajada de las cabinas.
1: Claro,
0: bueno, sí, casi ligamos por la policía que no nos dejaba pasar con la señorita Pavón, así que también...
1: Una tarde-noche movida en Quilmes.
0: Domingo de locos.
1: A la previa se veía como una fiesta, un nuevo partido, dos equipos del sur. Fue el primer partido de local post-19, el día del hincha. Y bueno, terminó siendo un caos. Pero vamos a presentar al resto de la mesa. Empiezo a mi izquierda con la señorita Diana Pau.
2: Muy buenas tardes, me los veía al operador.
0: Sí, se nos va a romper toda
2: la setup.
0: Sí,
1: el estudio.
2: Sí.
0: La pecera.
2: Bueno. Obviamente un poco triste por lo que comentaban al principio del programa, la despedida de otro de los mejores dieces de todos los tiempos, el mejor jugador del mundo, algunos dicen, para nosotros obviamente es el mejor de Argentina, del mundo, junto a Maradona. Ya no es Messi Maradona, es Messi Maradona, porque cada uno marcó una época distinta en las otras generaciones más antiguas, y nosotros asumiríamos la nueva generación. Así que sí, triste por eso, Y nada, después obviamente invitamos a la gente a que vean nuestras redes sociales, porque tenemos como un tipo challenge despedida para nuestro capitán. Después lo vamos a estar publicando, así que los invitamos obviamente a seguirnos en TikTok, en Instagram, para ver qué opinamos o qué decimos sobre el 10 argentino.
1: Sí, no, obviamente prendanse a las redes también, porque a la par de lo que fue la retirada de Messi también, sí, gordito, venite más para acá porque no salís, a la par de lo que fue la retirada de Messi, obviamente también vamos informando lo que pasa con los clubes de la zona, así que estén atentos porque, bueno, hoy metimos ahí un nuevo video para las redes, lo vamos a meter más tarde, a la noche lo vamos a estar subiendo cuando ya lleguemos, obviamente, y tengamos el tiempo.
0: Porque falta uno, viste, que siempre sí, llega sobre... Siempre llega tarde,
1: pero bueno, Hola Maxi, ¿cómo estás? Buenas tardes, ¿volviste? Venías teniendo Franco los martes y ahora se ve que recuperaste el de los lunes y volviste al estudio.
3: Sí, sí, de verdad, contento de volver. Tuve que cubrir un compañero anterior y pues no pude venir. Pero sí, triste la noticia de Messi porque se va uno de los mejores dieces de todos los tiempos. Ahora hace un debate en si se guarda la 10 o se deja para un próximo jugador, que es algo que hay que resolver, pero seguramente la va a usar otro jugador, pero no hace lo mismo.
1: Sí, yo creo que sí, yo creo que otro jugador la va a usar. De hecho, bueno, perdón, me metí un pedazo de llorar en la lengua. Hoy lo leía, que bueno, dentro de las eliminatorias, no me acuerdo quién, además de... Bueno, lo hemos visto a Dybala con la 10 cuando Messi no ha podido, Mastantuono la ha usado también en una de las últimas partidas de eliminatoria, claro, la ha usado también.
0: Correa, ¿no?
1: Estoy pensando Correa, pero no recuerdo si la usó o no. Tengo fijo Dybala y Mastantuono, no recuerdo Correa. Tendría que verificar el dato, pero sé que hubieron algunos que, bueno, cuando Messi no ha podido la usó. Pero bueno, obviamente vamos a ver qué es lo que pasa. La vida sigue, eso hay que ser realista, por más que duela o no, la vida sigue. Por eso hoy me retomaba lo del Diego. En su momento, cuando el Diego se retiró, decían, nada, saquen la 10, ¿quién va a venir post-Diego? Y terminó viniendo Messi. Obviamente vamos a ver ahora que...
4: Pará, porque pasó Ortega,
1: sí,
4: pasó
1: Riquelme, pasó por eso Mar. Digo, pasó un tiempo.
4: Igual Aymar usó la 8.
1: Pero se siguió usando la camiseta y la usaron cracks, como vos lo decías, lo usó Ortega, lo usó Riquelme. De ahí a que les haya ido bien o mal, es otra cosa, cada uno tendrá su opinión, pero obviamente van a venir chicos y la van a seguir usando. Bueno, yo lo veía al señor Matías García muy entusiasmado con Nico Paz para que use la 10. Veremos qué pasa. Obviamente es un jugador con condiciones, pero...
4: Muchos lo quieren poner a Julián Álvarez, Lautaro Martínez, están ahí.
1: Eso es de Jalil.
0: Me gustaría McAllister.
4: Si sigue McAllister. No, pero bueno, recordemos que hay que ver también el ciclo de jugadores que quedan, porque hay muchos que, como Dibu Martínez, como decía recién Tagliafico, Paredes, que tiene las 10 suspensiones de FIFA, hay que ver.
1: Ya Paredes, pobre... con el perdón de la brutalidad, Boy decía de que se retira, lo retiraron.
4: No, porque... pero vale, puede cumplirla con las eliminatorias y partidos amistosos de AFA. Es la última gran maniobra que dejó FIFA. Pero bueno, eso es algo raro, porque si vamos a lo legal, debería cumplirlo en la competencia donde fue expulsado.
1: Claro. Como pero pasa, igual estaba leyendo que supuestamente Infantino... vaya a saber el porqué, dice que va a cambiar y que ahora la puedan cumplir en cualquier partido. Obviamente
4: siempre hay un precedente y siempre hay un argentino. Pasó con el Dibu, con el tema de los penales, pasó también con el tema de hacer tiempo, de taparse la boca con Prestiani. O sea, ya son varias. Así que le damos el pie al... ¿Qué tiene? ¿Color salmón? ¿Qué es eso? No,
1: yo lo veo color beige.
4: Yo soy daltónico, así que...
1: No, yo lo veo beige.
4: Lo extrañamos al señor Brunito, que ahora tiene el pelo... Se le fueron los claritos característicos, ¿no?
1: No, hace ahora. Rato se le fueron. Sí, bueno, pero sí, era. ya. ¿Cómo le va, señor? Buenas tardes.
5: Buenas. Usted no vino, yo sí vine.
4: La semana pasada. Bueno. Tienes
1: razón. Punto bueno. Para el gordito.
4: Pero pará, de los 111 programas... De los 111 programas, ¿qué falte? ¿3?
5: No sé.
4: Tres o cuatro que me fui de vacaciones. Dos que me fui de vacaciones. Y dos o tres que habré tenido algún percance. Pero
5: para decirlo cordialmente, usted es el productor. El conductor, yo no.
1: No, usted es la cara. Él es la cara visible. Yo no. Pero bueno, ¿cómo está? ¿Cómo está?
4: ¿Qué cara tiene el programa, eh?
1: Y así estamos. ¿Cómo está? Buenas tardes.
5: Nada, como decía Dai, como decía Maxi. Nada, dolido. Obviamente por el tema.
2: ¿Será verdad?
1: Creo que sí. No, igual su mayor ídolo se retiró en el Mundial de la selección, pero bueno.
5: No, ya ahí ya lloré, obviamente, me sintió... pues yo crecí viendo a los dos, a tanto a Neymar como a Messi a la par, y verlos también, el Barcelona también y todo, volver a esas viejas épocas y verlo ahora es como que se siente, obviamente, va a hacer falta a Messi, como decía vos, Juan, en el sentido, ahora yo no creo que nadie vaya a usar la 10, yo creo que ya es el momento de dar el paso de retirarla para mi gusto, porque yo no creo que caigan tres extraterrestres,
1: tres generaciones
5: distintas, otro Messi, otro Maradona, que la verdad, ojalá, yo le discutía por ejemplo con papá, ojalá, pero yo no creo que caigan tres veces otro extraterrestre más.
0: Y pero ya sería el cuarto. Te estás olvidando de Alfredo Di Stéfano. Di Stéfano en la época del 60, 70 fue.
2: Pero no fue
5: tan marcante como
2: Diego.
5: Pero...
2: Se nacionalizó.
0: ¿Pero dónde nació?
2: Sí,
0: no, español.
5: Por eso, yo no creo que haya sido tan marcante como fue Diego Messi, por ejemplo.
0: Bueno, pero yo de Madrid. ¿Es ídolo de Real Madrid?
1: Sí, en el Madrid.
5: No, pero en la selección.
0: Bueno, pero lo que vos, él está diciendo que nacieron acá en Argentina, sí, nacieron.
1: Sí, bueno, obvio. O sea. Igual, yo creo que no se debería, perdón, Day, no creo que se debería retirar. Concuerdo con el interamericano que tenemos ahí en el chat, que ya lo vamos a estar leyendo.
0: El uruguayo arsenalero.
1: El uruguayo de Arsenal. Yo concuerdo que no se debe retirar la 10. Obviamente es un golpe anímico fuertísimo para los hinchas, para la selección, para los argentinos. Pero...
0: creo que va a ser más choqueante ver a Argentina sin la 10.
1: Sí, sin 10 que sin Messi. Obviamente es choqueante las dos, pero creo que se tiene que seguir usando. De hecho, hay muchísimos jugadores en Argentina con cualidades, no para ser un extraterrestre, como por ahí decía Bruno, pero con muchísimas cualidades como para poder llevar la camiseta.
0: Sí, yo para mí... Perdón, ahí decirlo.
2: No, que completaba antes de que hable Juan, que yo creo que la diferencia, obviamente, que mencionas a Estefano, sí, es reconocido como uno de los mejores jugadores de todos los tiempos, como con Pelé, bueno, Diego y Messi. Pero lo que tiene es que Diego y Messi siempre ondearon la bandera de orgulloso de ser argentino. Sí, sí, y de hecho Messi lo dijo en la carta. Y cerrar con el dato de que hoy lo veía en la cadena de Teis Sports, de los 6 mundiales que disputó Messi con la selección argentina, llegó a 3 finales y una copa.
0: Sí.
2: Sí, así sí, que sí. No es poca cosa.
1: Sí,
2: claramente.
1: Sí, bueno, la final con Alemania...
0: 2014, 2022, 2026.
1: Exactamente. Sí. Pero bueno, vamos a ver qué pasa. Obviamente arranca ya la era post-Messi. Era obvio que en algún momento iba a llegar. Él mismo lo decía, en algún momento.
0: Estaban todos esperanzados el tema de la Copa América. Sí, bueno, pero... El último baile, como dice la canción.
1: Pero bueno, agradecer lo que fue y obviamente seguir agradeciendo en un futuro lo que va a seguir siendo el legado, y a esperar obviamente a ver qué es lo que...
0: Por las tres criaturas, ¿no? Los tres extraterrestres que vienen ahí.
1: Yo no le pongo la presión encima, yo no soy eso que dicen, no, porque pobre el Diego, no le salió, por ejemplo, ninguno crack. Está bien, estos son distintos porque ya de chicos juegan, pero que sea lo que tenga que ser. Yo... Que sea el que juegue, el que quiera jugar, el que no quiera jugar, que no juegue, bueno, no, pero no tiene la obligación.
0: El sobrino nieto de Maradona es muy bueno.
1: Sí, obvio. Yo le tengo más fe. ¿Sabe a quién le tengo fe yo? Pero tiene pinta de que va a ser bastante. Y no me sumo a la plaga de las cornudas de ser el hijo de Enzo Fernández. Pero yo al chiquitín ese le tengo fe.
0: ¿Al cachitoncito?
1: Claro.
2: Sí, pero al mini usted Enzo va a tener 80 cuando...
1: Ah, pero, si empieza, no, pero ¿cuánto tiene ahora el hijo de Enzo? 3 años.
0: 3, 4, sí.
1: Claro, bueno, pero lo voy a llegar a ver.
0: A ver, 2022, porque estaba jugando...
1: O sea, siento que si realmente lo llevan puede ser un gran jugador, no sé si como el padre... Pero tiene pinta de que va a ser peor que el padre en cuanto a su forma de ser.
0: Decíamos lo mismo del hijo de Agüero y terminó siendo streamer y todas esas cosas. El hijo
1: pero sigue jugando.
0: Bueno,
2: Juan Tigre,
1: sí. Bueno, pero sigue jugando. Vamos a ver qué pasa. Obviamente no hay que darle la presión a ninguno. Vamos a pasar por los comentarios porque, como digo siempre, ustedes también forman parte del programa, dejando su comentario, dejando su saludo, su pregunta, que obviamente no moleste, lo vamos a estar leyendo. Lo pueden hacer en el canal de YouTube de Radio Quilmes, sino al 11-5508-5530, que nuestro programa no lo va a estar recibiendo, lo vamos a estar pasando al aire. Se puede mandar audio para quienes quieran mandar audio.
6: más en un día como hoy, que bueno, obviamente
0: la situación amerita.
6: Sí, la situación lo amerita. El saludo para el uruguayo David Pinto, que se levantó con ganas de hablar, y obviamente lo vamos a estar leyendo porque también formó parte del programa.
0: Quedó dolido de ayer del penal de River. No sé si vio la publicación.
6: Sí, no me sale cómo se dice, de la invasión.
0: De la invasión, que quedó dolido porque después en Racing no la cobraron.
6: Exactamente. Y bueno, el señor David Pinto dice: hola Juancito, me pone los emojis de la pizza, obviamente haciendo referencia a lo que fue el fin de semana. Dice: discúlpenme muchachos, yo entiendo la emoción y la respeto, pero la selección y la vida sigue. La 10 la va a usar otro y así. Gracias Messi por... se ve que está recién levantado. Gracias Messi por lo que le dio a la Argentina, leyenda y se recordará. Eso para mí escribió Podía, Paredes lo escribió él. Scaloni tiene que revivir a Echeverri. Hay que ver.
0: Echeverri nunca le dio.
6: Es lo que veníamos hablando, hay que ver qué pasa acá. Bueno, pero ahora fue al Girona, los primeros partidos le fue medianamente bien, ahora como que desapareció un poco.
0: Va al Benfica.
6: Sí, hay que ver qué pasa, porque hoy un jugador es un crack y el día de mañana se quede...
0: Ya tengo más fe a Prestiani que a Echeverri. No,
6: vamos a ver qué pasa. Pero bueno, un saludo ahí para mi hijo, perdón, para el uruguayo, sí. Para el señor David Pintos, que está dolido todavía.
0: Se comió tres en Banfield, ¿fue a Banfield?
6: No, pero él está enojado porque el Malte le ganó los dos partidos, sí, ¿no? Sí. Él no lo puede creer. ¿No?
0: Creo que es el único de los que está ahí peleando arriba, junto a excursionistas y todo eso.
6: Busquen que el Malte es el único que le ganó
0: los
6: dos partidos.
0: ¿Que le ganó los dos partidos?
6: No, en toda la categoría. Creo que no hay uno que, a no ser que... le gana italiano ahora ahí en...
0: Pero yo digo de los que están abajo, de los que están peleando ahí en la zona ahí media donde está Argentina y Quilmes, no quería decir baja porque capaz que se enoja, pero bueno, en la realidad,
6: pero
0: en la zona...
6: en el medio.
0: Sí, mirando de reojo el descenso y...
6: también si gana se suma arriba.
2: Será.
6: Ahí está el problema, que gane.
0: Hay que poner un poquito de agua abajo del barco, a ver si reflota.
6: Una marea hay que meter.
0: Hablando de eso... ¿quiere que arranquemos ya con el equipo de la zona rapidito y vemos qué pasa?
6: Sí, vamos a arrancar con los clubes de la zona, no por nada en especial, sino porque, bueno, acaba de terminar el partido de la
0: Sí.
6: Deportiva de Brasil, terminó hace 20 minutos, obviamente sin tener introducción y todo, se nos fue un poquito larga, pero hoy jugaba en Naranja, lo habrán visto en nuestras redes, que le gustó al señor Ariel Vera el match day que pusimos.
0: Yo le puse el mejor lateral de la categoría para mí.
6: Fíjese si se me escucha bien, Manu. Me dijeron que hay un pequeño problema con mi micrófono. Si no, bueno, compartimos este. Así que bueno.
0: Yo quiero compartir mi micrófono, señor Juan Finazzi, pero bueno.
6: No importa.
0: Empató Vera.
6: Vamos a hablar del Naranja, sí, que empató 1-1 en su visita a Lugano, el estadio. Espere que me cargue porque no me acuerdo. Para que puse esto al mango. Ahí está. En el estadio José María Moraño se empató Berazategui 1-1 ante Lugano en el duelo de los naranjas, porque los dos se dice de la misma manera. Fue empate 1-1. El gol del equipo local lo hizo Urruchúa, que puso en ventaja justamente al naranja de allá, el de zona oeste. Y ¿zona norte o zona oeste? Zona norte.
2: Zona oeste.
6: Bueno, no importa. Puso en ventaja al local Urruchúa. Y posteriormente empató para el naranja Sebastián Villalba, que
0: el nuevo 5 polifuncional.
6: Sí, que hoy fue titular y jugó de 5 en el equipo de Nicolás Martínez, que lo repasamos rapidito, fue con Facundo Collazo en el arco, la línea de 4 con Centurión por derecha, por izquierda Ariel Vera, Robles y Cerrizuela en el medio. Villalba, el autor del gol, jugó de 5, Nahuel Pombo, el capitán, con la 10, con la 8, Facundo Quiroga, con la 11, Brian el Chapa Duarte, y la doble referencia de ataque, el morrito Bruno Miño y Bautista Hernández, porque bueno, recordemos
0: que
6: está el chino, lo habíamos dicho el programa pasado, se rompió los cruzados. Así que Vera empató 1-1 en su visita a Lugano, un Vera que, vamos a ser realistas, estaba obligado a ganar después de lo que venían siendo los últimos antecedentes, los últimos partidos en los cuales no podía, y porque venía de empatar 2-2 con Fénix, un partido, no sé que si lo tenía ganado, pero que bien lo explicaba la señorita Ana Pavón, un partido que habló del último de local, ¿no? Obviamente un partido que Vera lo podía haber ganado, que Vera tuvo mayores situaciones y lo terminó empatando 2-2, y posterior a eso venía de perder justamente en condición de visitante en lo que había sido un partido chivo en una cancha también complicada como lo fue la de Victoriano Arenas, y sacó un empate. Un partido...
0: se mantiene en reducido, lo importante.
6: Sí, eso es lo importante, que no salió de esa zona de los 7 primeros. Un partido de ida y vuelta, un partido feo que vimos ahí por partes con la señorita Diana Pavón. Dejando de lado el arbitraje, que fue nefasto para los dos, ni para Vera ni para Lugano, fue desastre en general. De hecho, hubo muchas divididas que las tiró para el lado que no debía.
4: ¿Quién había dirigido?
6: Mastroianni.
4: Sí, justo iba a decir. Qué raro.
6: Y que venía de tener un arbitraje horrible con el mate hace dos fechas atrás. Sí. Pero bueno, un mal arbitraje de Mastroianni, de los peores árbitros que tiene la categoría, tanto de la C como de la B Metro. Pero no nos vamos
4: a meter.
6: Y
4: como cuarto árbitro de Primera Nacional.
6: Sí, no nos vamos a meter en la del árbitro. Vamos a analizar un poquito lo que fue el encuentro. Un partido que lo digo, fue bastante feo. Trabados como nos tiene acostumbrados los de esta categoría, por más que algunos digan que la Primera C es la Premier League, no, es igual que la B Metro y que las demás categorías del fútbol argentino. Una categoría trabada, chiva, y que se demostró en este partido. Un partido para el neutral por ahí feo de ver, y para el hincha de los dos equipos que
2: rogaba que se quiebre.
6: Sí, que rogaba que se quiebre, ¿no? Que no se encontraba, y que cuando se quebró, que vino el gol de Lugano, lo terminó empatando, por suerte para los hinchas de Vera, rápido. Pero fue eso, un partido friccionado, un partido trabado, en donde por momentos Berazategui atacaba más que el equipo local. Esto que hablo siempre de proponer, creo que Vera en el segundo tiempo propuso más que el equipo local, pero no le alcanzó y fue un empate, ¿no? En un partido que se dio para el empate y que terminó empatado.
2: Sí, yo creo que las últimas claras las tuvo un poco Lugano, porque un par agarró con mucha confianza hasta Collazo, pero sí, termina siendo un empate que no le sirve mucho a Berazategui, pero como siempre se dice, no hay que perder puntos de visitante. De hecho, muchos técnicos comparten ese tipo de dicho.
6: Bueno, obviamente que es importante lo que ahí dice, más que arrancó perdiendo. Obviamente el hincha siempre quiere ganar, pero en este caso se le dio que arrancó perdiendo. Yo quiero destacar algo que dijo Dai, y tiene razón. Es la confianza de Facundo Collazo, arquero titular hoy de Berazategui, que si bien uno me dirá, bueno, pero le viene costando mantener el arco en cero, una cosa no quita la otra. Fue en el partido con Victoriano Arenas, y si no me equivoco, uno de los últimos de local, no me acuerdo si con Fénix o el anterior a ese, que se cansó de sacar pelota, que tuvo una gran actuación y que lamentablemente no se le está dando lo que es el arco en cero, por ahí mantener la valla así, invicta, obviamente con el arco en cero. Yo me acuerdo contra Central Córdoba de Rosario. De local, que hace el gol Thiago Benítez.
4: Sí.
6: Ese partido fue la figura indiscutida. Collazo sacó dos mano a mano. Después, insisto, ahí también tuvo alguna que otra atajada clave. En los últimos partidos vienen teniendo buenas actuaciones Collazo, pero lamentablemente no se le viene dando esa puntada final de decir, bueno, terminé con el arco en cero, o varios partidos al hilo mete una seguidilla de vallas invictas o de arcos en cero. Y eso refleja un poquito también lo que hablaba Dai el otro día, de que a Vera le llegan poco y le convierte. Por más que Collazo tenga una buena actuación, no quita de que lo poco que le llegan le convierte. No digo que la culpa sea de él, porque insisto, viene teniendo buenas actuaciones,
4: sí, en conjunto,
6: pero le falta aflojar un poquitito ahí. Le falta ajustar, justamente.
4: Bueno, ahora igual a Vera le quedan 6 partidos, de los cuales tiene Estrella del Sur, que vamos a estar el domingo a las 11 de la mañana en el Norman Lee. Recibe nuevamente a Atlas, y hay que madrugar un poquito para mí, que tengo que salir a las 8 de la mañana más o menos de mi casa.
6: Pero se nota, ¿no?, que con todo respeto, igual hay mucha gente que comparte mi opinión, se nota el poco peso, ¿no?, con respeto lo digo, de Berazategui en lo que es la mesa chica de AFA, porque no puede ser que siempre el equipo que juegue a las 10, 11 de la mañana en la Primera C sea Berazategui. Porque hace poco, ¿con quién fue que jugó también? Con Fénix, ¿no? Fue que jugó a las 10, 11 de la mañana.
4: 11 de la mañana también, pero bueno, yo creo que...
6: No, a las 10, ese fue a las 10, 11, 11, o a las 11.
4: Todas las 11, nada, 10, imposible.
6: Bueno, pero hasta el año antepasado Vera ha jugado a las 10 de la mañana. Yo me acuerdo de un partido con Alem que jugó a las 10, que yo en ese momento laburaba... Y me fui de laburo a Vera, y de Vera me fui al mate, que jugaba a las 3.
2: Cuando laburaba, ha pasado muchos años.
6: Epa, no, yo sigo trabajando, pero más que ustedes no lo
4: Bueno, como decía, le queda Estrella del Sur, viene Atlas, visita a Argentino de Rosario, allá en la ciudad de Rosario, recibe al que por ahora está puntero, Sacachispa, que tiene 45 puntos y está a 5 puntos de Lugano y a 6 de Centro Español. Visita a Juventud Unida y cierra con Cambaceres, que es uno de los, por así decirlo, que está fuera de todo, que tiene 29 puntos, pero después todos los demás, por lo que estoy viendo, menos Argentino de Rosario y Cambaceres, todos los demás son rivales directos que están en el reducido, incluso el puntero.
2: Claro,
6: exactamente.
4: Y
0: tiene 3 de local, que son Estrella del Sur, 4 de local, perdón, que son Estrella del Sur, Atlas, Saca Chispas y Cambaceres, que de ahí, para mí, es donde tiene que aprovechar Vera para sacar los puntos que le falta, por lo menos para afianzarse un poquito más en lo que es el reducido. No digo que vaya a llegar a una hipotética final, porque sabemos las limitaciones que tiene el plantel, los lesionados, los por ahí algún que otro suspendido que puede haber de acá en la recta final. Pero yo a Berazategui no le saco mérito de lo que pueda llegar a pasar de acá al final.
2: Vera tiene que volver al principio del campeonato, donde era totalmente fuerte de local y ganaba siempre, y si llega a consolidarse en esos 4 partidos que vos decís, al menos se asegura obviamente pelear el reducido de vuelta. Obviamente después no debería perder o no perder feo de visitante, pero teniendo esa fortaleza de local y rescatando puntos en las 2 canchas visitantes,
0: mirá,
2: llegas bien parado al reducido.
0: Ya ganando la Estrella, perdón Juan, sí, quedaría tercero.
6: Sí, exactamente. Hoy en día la diferencia de puntos entre Berazategui y Sacachispas, que todavía no jugó, ¿no? Sacachispas
0: fueron todos, 7 puntos.
6: Ah, es de 7 puntos. No está lejos, porque hoy Berazategui gana, ya queda 4. Y Sacachispas, que tiene tendencia por ahí, si bien los últimos 2 metió victoria en los 2. Sí, ¿no? ¿Dije bien o dije mal?
0: ¿De qué?
6: No, en los últimos 2 metió victoria y derrota. Así que, a ver, Sacachispas perdió puntos en los últimos partidos. Sí, perdió bastantes puntos Sacachispas. Y yo creo que lo que hablábamos el programa pasado, ahí está la bronca de la gente, ¿no? Y la bronca misma de los jugadores, de decir, mirá vos, el puntero está perdiendo puntos y nosotros perdemos puntos a la par del puntero. Y sumado a eso se le da de que los de abajo también se prenden a la lucha. Entonces,
2: con Ituzaingó le pasó lo mismo el año pasado.
6: Claro, el año pasado le pasó lo mismo con Ituzaingó. Igual, yo el año pasado lo que yo pienso, que para mí fue así, y lo dije, el año pasado Vera llegaba sabiendo que si le ganaba Ituzaingó se le acercaba, y Ituzaingó le metió la mano en el bolsillo, por no decir otra cosa. En este caso no fue así, porque no siento que en este caso a Vera le hayan metido la mano en el bolsillo. Es el propio Vera el que no puede cerrar los partidos, en esto que decimos también nosotros, de que le llegan poco y le convierten. Entonces, obviamente ahí viene esa bronca de que Berazategui hoy esté a 7 puntos de Sacachispas después de lo que fue el empate con Lugano.
0: Mirá, la próxima fecha se puede dar algo. Si empata Centro Español con Sacachispas, Sacachispas quedaría con 46, Centro Español con 40. Si Berazategui le gana a Estrella del Sur, ya quedaría con 41 y quedaría hasta segundo Berazategui. Podría quedar segundo, porque Lugano tiene 40. Uh-huh. ¿Y Lugano contra quién juega? Para que lo estaba viendo recién, juega contra Puerto Nuevo, que es uno de los últimos clasificados, que también siempre... A ver, le costó
6: bueno, esta fecha ganó Puerto Nuevo.
0: Por eso. Así que...
2: Que empezó mal y está terminando bien Puerto Nuevo.
0: De sexto que está ahora Berazategui, la fecha que viene se puede dar una remontada épica y puede llegar a una fecha, o dos fechas, mejor dicho, previa a lo que es Sacachispas, puede quedar segundo.
6: Igual la primera C dejan claro lo que vienen siendo las categorías del fútbol argentino, porque si nosotros miramos la primera B Metro, del primero al sexto o al quinto, cualquiera puede quedar como puntero. Y acá pasa lo mismo, del primero al sexto, que es Berazategui, incluso al séptimo, cualquiera puede
0: quedar. Y otra cosa, primero. Te queda la próxima, creo que la fecha 28, la fecha 29, si no vi mal, tenés un cruce entre dos que están ahí, en la 30, es Estrella del Sur con Sacachispas.
6: Claro. Y después Vera tiene 31, que enfrentar a Sacachispas.
0: La 31, la 30 con Sacachispas. La 31 se pueden encontrar Sacachispas y Estrella del Sur ahí ya definiendo lo que es el final del torneo.
6: Bueno, lo cierto es que fue empate 1-1 en el José María Moraños, en la cancha de Lugano, entre Berazategui justamente y el equipo local. El único gol del naranja lo hizo Sebastián Villalba. Hoy jugando ahí un poquitito de 5. Igual el gol no viene de una pelota parada, es justamente el mismo Villalba que... sale un poquito de ese rol de 5, llegó al área y la terminó metiendo, pero lo cierto es que hoy Vera, lo importante es que no perdió de visitante, pero obviamente necesitaba ganar para seguir bien de cerca a los de arriba. De igual manera tendrá revancha el domingo a las 11 de la mañana cuando se enfrente a Estrella del Sur, un partido difícil, como suelen ser todos los de esta categoría, pero que creo yo que en condición de local debería sacarlo adelante el naranja y debería ganarlo. Por más que hoy Estrella del Sur esté cuarto y Berazategui sí. Sexto, siento que es un partido que Vera de local debería ganarlo, pero ahí está el problema de este Berazategui, que esos partidos que vos decís debería ganarlo, no lo gana.
0: Nosotros fuimos de visitante a
6: fuimos
0: a Estrella,
6: Alejandro Corn,
0: al municipal, a la cancha municipal que tienen ahí de Alejandro Corn,
6: la cárcel esa que tienen ahí,
0: nos fue un salvataje porque la cancha de ellos le quedó chica. Yo conté la historia,
6: sí,
0: ¿no?
6: Sí, contamos
0: de que quedó chica, que no la pueden agrandar más y por eso tienen que esperar un año para reorganizar todas las tribunas.
6: El día que se cortó la luz en todo Alejandro Corn no teníamos señal, casi no levantamos la transmisión.
0: Sí, que se había cortado también el internet ahí,
6: no dejaron entrar el mate.
0: Sí, la verdad que bastante bombardeo
6: día, ese bastante día. Movido.
0: Pero bueno, ese día no hubo tanto, vamos a decir, tanta llegada en un pasto sintético, vamos a aclarar también, en un terreno donde Berazategui no le favorece.
6: Bueno, ese día fue figura, pese a la derrota, fue figura Pucheta, que saca dos pelotas clave, descuelga una del ángulo, un tapadón terrible. Ese fue derrota, ¿no? Sí, ese día creo que perdió Vera.
2: Para mí fue empate. Yo estaba viendo la
6: transmisión. Yo porque
0: recuerdo que expulsan a Emiliano Caballero.
6: Exacto, que entra el Emiliano Caballero y lo termina expulsando. Pero ese fue un partido, como dice Maxi, fue un partido difícil para Vera, pero porque había llovido el día anterior, había habido un temporal bastante grande. Y la cancha estaba horrible, tenía un montón de charcos de agua y eso, esa es la primera vez, señor. Y la cancha tenía un montón de... No, tranquilo, le falta todavía. Y había tenido muchos charcos de agua y eso le complicó el juego a Vera. Algo que digo siempre, Vera no es un equipo que juegue mal a la pelota, tiene jugadores que juegan bien o para jugar bien, pero muchas veces las canchas obviamente no lo acompañan. Ese día fue figura Pucheta, que bueno, después se terminó yendo, pero eso no interesa.
0: ¿Qué pasó, Pucheta Gay? ¿Qué era que había pasado?
6: Claro, lo que usted, como dice, tituló y a muchos no le gustó. Pero bueno, qué sé yo, el que le gusta bien y el que no tanto. Lo cierto es que empató Berazategui, fue empate 1-1 en condición de visitante, segundo partido al hilo en condición de visitante, porque el anterior había sido visitante también. Lo importante es que no perdió, pero obviamente la gente quiere ganar y estar lo más prendido arriba posible. Mientras Maxi sigue buscando el resultado del último encuentro, ¿cómo fue ese lugar? El que sigue. No, el anterior. El que sigue, sí, está bien, léelo, la fecha 11.
0: Le pegaré un sopapo. 0-0 fue. Peor, fue empate.
6: Peor usted que me hace caso. Pero bueno, fue empate 0-0 la última vez entre Vera y Estrella del Sur, allá en la cárcel de Alejandro Corn. Así que bueno.
0: Le pegaría.
6: Terminamos con Berazategui. Vamos a hablar ahora de Argentino de Quilmes, de mal la peor. Vamos a hablar del mate, que de paso si le puedo pedir a Manu el video que le mandé, obviamente. Para
0: ¿dónde está el mate? Ah, pasarlo,
6: para pasarlo. El mate está en la categoría que le gustaría estar a muchos, está, pero no levanta cabeza, viene de

0: paréntesis, otra vez. 2-0, otra vez. En condición de local.
1: Otra vez.
0: Otra vez. Todavía no. Nada más y nada menos que ante Sportivo Italiano. A ver, era un partido que podías esperar lo peor. Pero, no por cómo. A ver, no por ser pájaro malagüero. Es un italiano que viene peleando el reducido, que está en reducido y que sí. Quiere sumarse a ese quinteto que está peleando la punta, que está un poquitito lejos, sí, pero no está del todo lejos, y por cómo venía el mate. No lo dijimos en el programa pasado, porque bueno, el mate jugó el martes, el mate venía a perder 2-0 con Villa San Carlos de local, que eso sí lo dijimos, un partido que podía haberlo perdido 3-0, porque el equipo visitante erró un penal. El martes perdió 3-2 con San Martín de Bursaco, una derrota que... Ya ese día el mate, en lo personal todo bien con el amigo Sornomás y el cuerpo técnico, pero ya esa derrota es una derrota sacatécnico. Vos no podés ir ganando 2-0 un partido al primer tiempo y que el segundo tiempo en 5 minutos te lo empaten y que después te metan el tercero y te den vuelta al partido. Y no te hicieron uno más porque se cansaron de errarle el arco. Pero lo que pasó el martes en Bursaco fue realmente una muestra...
1: Y sin público.
0: Sin público. Fue una muestra de... Y no quiero decir equipo vencido, pero de cuerpo técnico vencido. De hecho, hay una imagen que me olvidé de compartirse a la Manu. Hay una imagen que cuando le dan vuelta al partido al mate, que están... Obviamente el banco de suplentes del estadio Francisco Boga. En vez de estar sentado en el banco de suplentes, estaban sentados en un escaloncito ahí, a un costado, el Pirata, Marcelo Barrera y Bruno Volpi. O sea, el técnico del mate, su ayudante y el videoanalista, que también forma parte del cuerpo técnico. Pese al resultado, la imagen que dejó ese partido... Primero era de sacatécnico, un resultado que en cualquier equipo de cualquier categoría vas ganando 2-0. Te lo dan vuelta 3-2. Y a eso sumale que venías de perder de local y que el equipo no jugaba nada, era para que tranquilamente venga y digan: Pirata querido, gracias por todo, gracias por sacarnos, porque eso lo recalcó él. Y tiene razón, cuando él vino por ahí el mate estaba peleando los puestos de abajo, pero ahora no lo está peleando, pero tampoco está jugando bien. Entonces, lo que pasó el martes en Bursaco realmente era de qué preocupar, era de tomar medidas en el asunto, y mismo se veían las caras de los jugadores. Yo lo vi a Escudero, a Agustín Escudero y a Lautaro Filosa, que salieron con una bronca que no se habrán ni hablado en el vestuario. No me quiero ni imaginar lo que habrá sido ese vestuario.
1: Bueno, fueron suplentes contra Italiano.
0: Después fueron suplentes los dos contra Italiano, cosa que yo no entiendo de mi parte lo de Escudero. No entiendo cómo... No estando el Chelo Vega y un chico que viene en alza no sea titular. Entiendo que el Chulo viene jugando bien y que al técnico le gustó el juego de Setú cuando entró en el segundo tiempo, pero para mí Escudero no puede salir del 11. Pero el Chino es el que parte, lamentablemente parte atrás de todos los cinco que hay en el equipo, a no ser que lo ponga en otra posición. Por eso venía sumando también con reserva. Pero yo no entiendo cómo Escudero no fue titular el último partido, ya sea decisión táctica, decisión técnica, no sé qué le vio el Pirata para sacarlo. Un pibe que cumple todos los partidos, que todos los partidos es top 3 mejores del plantel, y que no jugó un partido importante contra Italiano, en el que sabías que si ganabas medianamente te sacabas esa espina de las dos derrotas y te volvías a prender ahí a Doxú. No te iba a la Ferrere, pero a Doxú, que está décimo.
1: Igual yo creo que para mí lo de Argentino de Quilmes tampoco se le da por ahí. Pasaba como el campeonato pasado, cuando estaba Graciano, que veíamos que siempre le hacían un gol en Quilmes. O sea, lo comparaba con Quilmes, cuando le daban, o este campeonato, mejor dicho.
0: Pues Graciano.
1: Le hacían un gol y le costaba remontar los partidos. O iba ganando y se lo daban vuelta, o se lo empataban sobre el final. Lo de Filiol, yo todavía no entiendo cómo no entró esa pelota.
0: El tres dedos.
1: Un tres dedos hermoso que se veía desde donde estábamos nosotros, que iba directamente al ángulo. Pegó en el travesaño y se fue. O sea, es cuando decís, ni esa entra, como ayer lo vimos.
0: Como le pasó a Quilmes ayer, sí.
1: Son cosas que por ahí decís, cuando estás al lado, no entra ni siquiera la última.
0: Igual, en lo personal, yo concuerdo lo que decís, y era justamente lo que iba a decir, me hiciste acordar. Yo lo hablaba con ella el sábado.

0: post italiano, que bueno, obviamente lo dijimos, el Mate perdió 2-0 en condición de local. Por ahí con una cara, no sé si distinta, pero medianamente el primer tiempo no fue malo del equipo, después el segundo no fue bueno, pero no importa, no ganó. Yo lo que le decía a ella era que ya lo del Mate, además de esa brecha que hay entre técnico y plantel, que ya la venía mencionando, para mí el problema en Argentino de Quilmes pasa por eso que vos decís, ya pasa a ser, llámalo como quieras, psicológico, mental, anímico, llámalo como vos quieras, pero quedó demostrado el martes con San Martín de Bursaco que el problema del equipo pasa por lo anímico, no solo porque al equipo le hacen un gol y no sabe cómo reaccionar, porque vaya ganando, vaya perdiendo, vaya empatando, al equipo le hacen un gol y no sabe cómo reaccionar, no sabe qué hacer, sumado, no, y no hablo solo del plantel, le hablo también del cuerpo técnico, porque te digo, al Mate le hacen los goles y ya el Pirata no sabe qué hacer, entra en la desesperación de qué hago, meto más centrales, ataco un poquitito más e intento ir a liquidar esto, que pocas veces se vio, porque pocas veces yo vi que hayan querido liquidar el partido, porque el técnico le hacen un gol y ya te mete línea de 6 en el fondo.
1: Igual vos fijate que pasó con Italiano, que salieron los dos delanteros, metió dos delanteros, hizo cambio posición por posición, no hubo una forma de decir, bueno, lo metió al colombiano, de decir, bueno, meto tres, cuatro delanteros, no...
0: Y encima lo que le jugaba a favor al Mate con Italiano, es que el que jugó de cinco fue el Chulo. Entonces vos podías sacar alguno de los dos laterales, lo metés al Chulo y poné línea de 3 y ya estás perdiendo 2-0. Jugatela, meté la línea de 3 con Castaño, Kosiuk y el Pipi Zárate y después meté todo para arriba, que ataque. Sí, que ni eso hizo el Pirata.
1: Lo tenías a Filosa que lo metiste, lo ponés a Filosa de 5. Después por la punta lo ponés por la derecha del colombiano, por la izquierda
0: por la derecha Landa y por la izquierda el otro.
1: Landa no, pues si sí, sacás el lateral, ¿qué dónde va a estar Landa?
0: Y sí, pero estaba Kruger también.
2: Nah.
0: Y para mí entre Lando y Kruger tiene que salir Kruger.
1: Kruger salió. Que salió los dos.
0: También Kruger puede ser, sí, bueno. También puede ser.
1: O sea, sacaba los dos y ponías por izquierda o por derecha lo dejabas a Filior, por izquierda lo ponías al colombiano y arriba, bueno, los tres delanteros que por ahí se podían llegar a hacer algo, porque para mí Cetú, no desdibujado, hizo lo que pudo. Jugando en una posición que no era de él, por ahí solo.
0: Sí, concuerdo.
1: Y después, el enganche del 18, se me murió el zurdo.
0: 18.
1: 18, 16. Mira, pará. Hace fue el apellido.
0: Pero Dairo, Checotti. Escarel.
1: Checotti. No, estaba lento.
0: Checotti estaba lento. Estaba sí. Checotti.
1: ¿Por qué se toca la panza?
0: No, porque me pica. Checotti. Ah. No. Es su físico, lo decimos siempre. A ver, obviamente lo decimos entre risas, pero es una realidad. Es corpulento, es un estilo a Barbona en Defensa y Justicia. Pero dale la pelota al pie y hace lo que te encanta.
1: Sí, no se lo pueden sacar.
0: No, hace lo que quiere. Pero
2: creo que el tema era ese. En la desesperación del Mate, veías que lo intentaban buscar a Checotti y se la tiraban larga y no iba a ganar en velocidad.
1: No.
0: Vos es un jugador que le tenés que dar la pelota al pie
1: y de frente a la...
0: en lo posible libre, que eso pasó la otra vez también con Villa San Carlos, porque siempre que la recibía tenía dos marcas encima. Sí. Y obviamente van a salir a marcar al que mejor juegue. No van a salir a marcar, qué sé yo, a Filosa, que van a jugar ahí entre líneas. No, va a salir a jugar el que mejor pie tenga. No digo que Filosa no tenga un buen pie, pero obviamente si yo veo que la tiene Checotti, la tiene Filosa, digo, y este va a meter un pase de 35 metros, habilitar a cualquiera, y por ahí la última va a jugar a la personal, va a meter un pase al medio.
1: Pero, segundo gol,
0: lo que
1: ¿había falta contra Castaño?
0: No vi la falta, yo lo vi ya en el piso porque le dolía todo.
2: Para mí no sé si hay falta, no lo volví a ver, pero para mí es un trabe que deja la pierna más arriba, el de
1: Italiano,
2: pero fue todo pelota para mí. Para mí fue todo pelota, se escuchó que ambos llegaron a la pelota, por eso no la volví a ver, pero no parecía una falta muy...
0: Sí, concuerdo que...
1: O sea, al italiano vos le cortaste una contra al Mate, porque el italiano lo tenías en la otra punta, donde no corría peligro, donde no pasaba nada, se le paró un jugador al lado del jugador y dijo, atendémelo.
0: Claro.
1: Y al del mate, cuando te lo estaba pidiendo todo el cuerpo técnico y todos los jugadores, dejate que hasta que Italiano no hizo el gol, no, nada.
0: Y la jugada pasó por ahí. Porque ¿por eso? Yo sí recuerdo el Chulo estirando y que el jugador le pasa por adelante y termina la jugada.
2: Sí, eso sí.
0: Eso sí lo recuerdo. Que ahí sí estuvo mal el amigo Jonathan Barrios, que es un desastre. No quita que el mate juegue mal, ¿eh? Sí. Porque yo escucho a muchos, y por eso hay gente con la que decido no hablar, yo escucho a muchos que dicen, no, no, pero a nosotros nos perjudica. Todo bien, te pueden anular un gol por offside, vas a estar recontra recaliente,
3: sí.
0: Te pueden cobrar todas las chiquititas en contra, te puede pasar lo que te pasó. Bueno, yo siempre pongo el ejemplo de la falta filosa en el gol de Argentino de Merlo, cuando el mate pierde de local. Pero eso no quita de que el equipo juegue por momentos mal o que no sepa qué hacer. Insisto, para mí hoy lo del mate pasa por lo anímico. Primero, no puede ser que al equipo le hagan un gol y no sepa cómo reaccionar. O que le hagan un gol y que el técnico no sepa cómo reaccionar. Porque hoy no te pueden hacer un gol y ya meté 6 centrales, 2 laterales. No, salí a buscar y meté el tercero. Ya si ves que se te está complicando, y bueno, ponete un poquito más defensivo. Y siento también que va en lo anímico, porque también lo hablaba con ella y lo hablaba con dos amigos, que no puede ser que esto de lo anímico, obviamente que afecta a los jugadores esa brecha entre cuerpo técnico y plantel. ¿Por qué? Porque por más que yo te diga, che, Maxi, vos y yo no nos llevamos bien, pero vos quedate tranquilo que yo voy, si tengo que ir a trabar la cabeza, voy a ir a trabar con la cabeza por el equipo. Que eso está bueno, eso es algo que yo destaco, de que muchos jugadores dicen, está bien, vos no me bancás, pero yo voy a seguir jugando de donde me toque porque yo lo hago por el equipo. Díganle de humo, díganle lo que quieran, pero lo hace, cosas que otros jugadores no harían. Se harían, yo recuerdo jugadores que no querían jugar, no, me duele acá, estoy lesionado, hace 2-3 años atrás. ¿Me entendés? Y hoy es un equipo que entiende esa situación y dice, bueno, yo voy a jugar igual, no importa. Pero obviamente lo anímico y esa brecha de la que yo hablo, te das cuenta de que existe, porque a la primera que no le sale una a los jugadores, ya refunfunean, ya se enojan, no le sale una y ya no saben cómo reaccionar. Y también a lo que digo, vos no podés tener de mala onda, o vos no le podés tener mal anímicamente a jugadores claves del equipo. Vos no podés tener anímicamente mal al delantero, no podés tener anímicamente mal a los centrales, al 5, a los referentes, ¿me entendés? Entonces no pasa solo por el juego, pasa también por lo anímico y por esta brecha de la cual venimos hablando. Hace poco yo veía cuando lo intercalaba a Trípodi mucho a la Bessi, que la Bessi decía, yo estoy para jugar y Trípodi no me pone. Y uno en los comentarios, y tiene razón lo que dijo, decía... todo bien con Emma, está haciendo un laburazo, pero no te podés poner, con el perdón de la palabra, del orto, sí, al 9, sí, no, sabiendo que el 9, no, el 9 necesita goleador. Confianza, claro, el 9 necesita la confianza para jugar. Pero bueno, sintetizando todo lo que veníamos diciendo, Argentina de Quilmes perdió 2-0, tercera derrota al hilo de manera consecutiva. La segunda al hilo en condición de local.
1: ¿Se le corta con Camioneros?
0: Para los que preguntan, ¿qué va a pasar con el Pirata? Porque obviamente fue la pregunta post, porque yo lo que tenía era, pierde el Pirata el sábado, se va. Pero
2: no fue así.
0: No fue así.
1: Los jugadores iban a apoyarlo.
0: Post partido, ¿quién se va a apoyar?
1: Algunos de los jugadores, yo escuché que decían que estaban a favor de que siga.
0: Usted está loco, yo no escucho a ninguno que diga eso, pero bueno, eso no importa, eso depende de cada uno. Post partido yo hablé con el Pirata, que ya lo vamos a estar escuchando. Él se sentía confiado.
1: Se siente
0: confiado, porque todavía sigue siendo el técnico del equipo. Y bueno, la noticia es esa, el Pirata sigue siendo el técnico argentino de Quilmes. De hecho, hoy el equipo volvió a los entrenamientos, pero no me quiero explayar mucho porque no quiero meter la pata. El Pirata sigue siendo el técnico argentino de Quilmes, pero hay que estar atento a lo que pase en estos días.
1: 12 derrotas, 13 vidas puede llegar a tener el Pirata.
0: Hay que estar atento a lo que pase en los próximos días, de hoy al jueves. Hay que estar atento, es lo único que puedo decir. Escuchamos la palabra del Pirata Adrián Sorno más después de lo que fue la derrota con Sportivo Italiano.
3: la verdad es que fue una semana difícil, con tres derrotas consecutivas. Creo que hace una semana estaba todo bien, el equipo había sacado una buena luz de ventaja con respecto a los que vienen peleando en la zona baja de la tabla. Y creo que el partido de hoy fue muy parejo. Creo que los muchachos jugaron con el corazón, tuvieron mucha agresividad, mucha intensidad contra un equipo que juega bien, que sabíamos que jugaba bien. En muchos pasajes del partido jugamos bien y bueno, después vino ese gol en un descuido, una desconcentración, porque no habían llegado casi hasta ese momento y bueno, desde ahí se produjo por ahí un emparejamiento en la que tuvimos un tiro en el travesaño, tuvimos una sacada del arquero y no ligamos como para poder llegar al empate. Así que yo realmente estoy con mucha fuerza. Hoy le agradecí a los jugadores cómo se tiraban de cabeza, cómo salían acalambrados por querer lograr un resultado. Así que de mi parte, el lunes vamos a venir a entrenar como venimos siempre, con las mismas ganas y con el mismo entusiasmo y con las mismas ganas de trabajar.
0: Bueno, adelantado el pirata, ¿no? Le hizo una sola pregunta y contestó todo lo que el hincha quería saber. A ver,
1: ya lo vi.
0: Yo siempre digo lo mismo, tanto el cuerpo técnico de cualquier equipo como los jugadores no son boludos, ellos saben cómo es el presente del equipo, cómo es el presente institucional, la opinión del hincha, porque por más que el hincha diga nosotros vamos a la tribuna y ellos hacen oído sordo, no hace oído sordo, el jugador sabe todo. Entonces, los títulos que dejó el Pirata, yo me siento con mucha fuerza para seguir. El lunes me voy a presentar a entrenar. Hoy se presentó el equipo a entrenar después de lo que fue la derrota. Y agradeció a los jugadores cómo de igual manera se tiraban a trabar con la pelota, pese a lo que se habla y demás. Y cómo algunos jugaron, claro, de la entrega, y cómo muchos jugaron. En este caso habla obviamente del Chulo Castaño, que terminó acalambradísimo.
1: Bueno, en el primer tiempo estaba, no sé,
0: el Pipi Zárate también,
1: estaban los dos que estaban con una molestia.
0: Bueno, el Pipi Zárate habrá jugado con molestia porque el primer tiempo casi no podía caminar, así que bueno, agradeció eso también el Pirata. Lo cierto que perdió Argentino de Quilmes, segunda derrota al libro en condición de local, tercera en condición general. Ahí lo leía a Totti, que decía, italiano es un equipazo, o vos te referís a lo que pasa en el torneo. Yo hablo en general del torneo, no voy obviamente, Totti, específicamente a lo que fue el partido con italiano. Yo entiendo y sé que italiano, por eso también lo decía, en la previa vos sabías que podías perder contra italiano, porque es un equipo... A mí en lo personal siento que es el equipo de los que mejor se armó en la categoría, porque tiene buenos jugadores como son Franco Centurión, que por más que vuelva de la lesión es un buen jugador, que el Mate quiso retenerlo. Lo tiene Máximo Guzmán, que digan lo que digan, hoy en día es el goleador del campeonato. Es el goleador del campeonato, tiene 11 goles, tiene a Kevin Jiménez, que fue el autor del gol, que no la tocó mucho el primer tiempo. Yo en el segundo tiempo lo dije, que no aparezcan en juego el 7 y el 8, porque el Mate iba a estar al horno. Y así fue, sí. Y terminó perdiendo. Se armó Pedro bien Durante, tiene la, un buen central, sí, un central barra lateral, se armó bien, sacando los conocidos que hemos visto en Vera, que hemos visto en el Mate el año pasado. Es un equipo que se armó bien, comandado por Nicolás Pizarro, que ni bien se retiró agarró ahí como manager del equipo. Es un equipo bien armado, bien estructurado, que me contaron que ahora viene ahí medio de los tumbos después de lo que fue el fallecimiento de su presidente, sí. Que bueno, obviamente perdieron a alguien importante que viene más o menos, pero bueno, eso a nosotros no nos compete. Pero se entiende que es un buen equipo, como Dálmine, como Escalada, dos equipos que juegan bien al fútbol, como el Excursionista de Bilbao, como Arsenal. Por ahí el menos fuerte de los de arriba es Camioneros, pero así todo está peleando ahí. Entonces yo entiendo que hay equipos mucho mejores que el Mate, pero yo ya estoy hablando de un rendimiento general, no sé si del torneo, sino de lo que viene siendo este ciclo, segundo ciclo del Pirata. Ahora Argentina de Quilmes va a tener que visitar el domingo a la 1:00 p.m. A Camioneros, allá en el predio de los Moyano, en condición de visitante, en lo que va a ser un partido dificilísimo. Sí, el estadio Hugo Moyano, en lo que va a ser un partido complicadísimo para el Mate, que obviamente tiene que salir a sumar, pero se sabe que está
1: jugando. Manda saludos a mi amigo Micio Ramírez, a ver si por ahí nos hace un favorcito, ¿no?
0: Pero sí, que se meta alguno en contra, por favor. Pero Bueno, se sabe que es un equipo que está peleando arriba. Hoy está tercero con 60 puntos, mismos que Villa Dálmine y que Talleres de Escalada, claro, y que Arsenal, y a dos del puntero que es Excursionista. Dos equipos que necesitan ganar: Camioneros para seguir peleando arriba y obviamente Argentino de Quilmes para no mirar a los de abajo.
1: Villa Dálmine juega con Arsenal, ¿eh?
0: Sí. A mí no me interesa tanto que el mate se quiera meter al reducido, me interesa más que no mire a los de abajo. Vamos a ir a una pequeña pausa.
1: Sí.
0: Y cuando volvemos de la pausa, el saludo para Eduardo D'Angelo, dice: pasa que un jugador le pidieron cortar el pelo y no quiso jugar. Bueno, no sé, esa data no la tenía, así que no sé si estará hablando del ex Midland. Vamos a ir a una pequeña pausa y cuando volvemos, porque no lo habíamos dicho, vamos a estar hablando con Agustina Micone.
1: Sí.
0: A Micone, no a Miconi, no lo confundan con el árbitro.
1: Con Bruno.
0: Claro. Uh-huh. Jugador de la reserva de Quilmes, que lamentablemente viene de caer 2-1 en condición de local ante Independiente. Una gran reserva, no hace falta que lo diga. Recordemos que ahora Quilmes está jugando el torneo Proyección, lo que es reserva. Así que después de la pausa vamos a estar hablando con Agustina Micone, jugador de la reserva de Quilmes, hablando un poquito del Proyección, ahora que puede sumar minutos después de lo que fue la salida de Mirko Juárez y todo lo que
1: viene. Ya fue presentado en Qatar, volei, multideportes con el señor José Castro, que hay selecciones campeonas y, bueno, subcampeón, y el señor seguramente con el futsal de todos los...
4: Sub-20 sudamericano futsal.
1: Muy bien, bueno, vamos a una pausa y volvemos.

0: Volvemos 18 y 7 minutos en Quilmes. Estamos con 17 grados, sensación térmica. Hoy no lo dije, raro que el señor D'Angelo, que no me pidió la temperatura, que lo hace todos los programas.
1: Pero hace rato lo estoy pidiendo, ¿viste?
2: Está.
1: Lo que me gusta ahora del amigo Eduardo es que se prende a la opinión y demás, ¿viste? Eso está bueno.
0: Está bueno.
1: ¿Qué pasó, Manu? ¿O no? ¿Hablaste? Puede ser.
0: También, ¿no?
1: Uno nunca sabe.
0: El termómetro sería para la temperatura corporal, o sea,
2: bueno,
0: termostato sería.
1: Vamos a mandarle un saludo a mi papá, Roberto Finazzi, que se prende a la transmisión. Dice, buenos saludos ahí a todos en la mesa. Y bueno, le mandamos también un fuerte abrazo a Gillo y a Pachi, su compañero. Bueno, le toca estar a mi papá a la distancia, sí, de comisión. Que ponga de dónde nos está escuchando, porque no recuerdo. Creo que está en Mar del Plata, algo de eso.
0: Ah, la pasa bien.
1: Sí, uno que la pasa mal en el trabajo. Así
0: bueno,
1: que
0: pues, no, así, no se puede quejar.
1: Le mandamos un fuerte abrazo ahí a mi papá, a Pachi. Y a Gillo.
0: ¿Lo tenemos ya el entrevistado?
1: No, ahora mientras Manu se va comunicando.
0: ¿Cómo puede ser esto, señor operador?
1: No, le dije que cuando volvíamos así presentamos un poquito.
0: Bueno. ¿Qué pasa en la reserva del cervecero?
1: Claro, porque nosotros venimos hablando, es un tema que siempre tocamos, el de las reservas, por más que algunos no quieran o les moleste. Y hay que hablar de la reserva de Quilmes, que recordemos está jugando el torneo Proyección.
0: Sí.
1: Hizo una muy buena temporada, o hizo un muy buen primer semestre con el Chapu Uraña a la cabeza.
0: Sí.
1: Después, bueno, terminó renunciando el Chapu.
0: Estuvo por poquito de clasificar a los playoffs.
1: Sí, de hecho, estuvo un punto de clasificar a los playoffs.
0: Ahora está parecido.
1: Sí. Sí, ahora no está muy lejos, pero bueno, recordemos que con el Chapu Uraña los pibes estuvieron ahí cerquita de esos cuatro que de pelear el campeonato, ¿no?
0: Creo que ha sido contra Newell, ¿no? Que no, en la última fecha no se le dio con Chapo, parece que sí.
1: No, con San Martín de San Juan, que gana 6-1.
0: Pero que clasifica, creo que fue Newell o
1: Larufa.
0: Bueno, claro. Está cerca también.
1: Hizo lo que tenía que hacer Quilmes, pero bueno, por otros resultados no pudo clasificar entre los cuatro primeros. Pero bueno, lo importante es que obviamente los chicos están siendo parte del torneo de primera, del torneo Proyección.
0: La invitación.
1: Mientras tanto, sí puedo subir eso. Recordemos que hay varios equipos que bueno, son invitados para jugar el Proyección. Quilmes es uno de ellos.
0: Ferro es otro, Colón es otro, Rafael es otro.
1: San Martín de San Juan es otro.
0: Sí.
1: Lamentablemente a los muchachos de Quilmes le tocó perder ante Independiente por 2-1 el último partido ante un equipo duro. Obviamente se sabe que esos famosos cinco grandes son por ahí los que mejor reserva tienen, porque también tienen muchos chicos que bajan de primera o que suman rodaje en primera y después bajan a sumar minutos en reserva. Le tocó perder en este caso a Quilmes 2-1 en condición de local ante Independiente, pero ya tiene revancha porque su próximo partido va a ser nada más y nada menos que ante Boca en condición de local. Yo tengo el próximo jueves a las 19 horas, vamos a ver si juegan en la Bombonera o bueno, en el predio de Boca. Creo que sí, yo tengo el que van a jugar en el predio, pero bueno, fue parte del equipo, obviamente fue titular en la derrota ante Independiente el jugador Agustín Amicone, que lo tenemos del otro lado, nos está escuchando, me dijo ahí nuestro operador, así que bueno, le damos obviamente las buenas tardes a Agus y nada, el saludo, te saludo a toda la mesa del informante.
3: Hola chicos, ¿cómo andan todos por ahí?
1: Todo bien, Agus, todo tranquilo. Bueno, me imagino que contento de volver a sumar, ¿no? con el equipo de reserva, porque por ahí no te tocaba mucho con Mirko Juárez, Romeo, que formaron parte de la primera rueda, y bueno, ahora en esta segunda te toca sumar, y bueno, justo ante uno de los grandes como es Independiente.
3: Sí, la verdad que muy contento desde que regresé al club en julio. No había tenido contacto ni con los chicos de reserva ni nada, bueno, circunstancias del fútbol también, y nada, agradecido por la oportunidad de volver a sumarme ahí con la reserva, por lo menos para sumar minutos.
1: Bueno, bien lo decías, ¿no? Te había tocado ir a préstamo a Dálmine, después, bueno, ahora te tocó regresar acá a Quilmes, y esto que decís vos, ¿no? Es importante para vos sumar minutos, no obviamente no solo por lo personal, sino porque también, ¿qué te dice hoy tantos chicos en primera de Quilmes? Obviamente vos siempre esperás tu oportunidad también.
3: Obvio, eso, siempre están atentos, la verdad que uno siempre lucha por esa oportunidad, quizás a mí no se me dio en el círculo que era. A también a hacerme como jugador y nada, volver en busca de esa oportunidad.
0: Bueno, Agus, Maxi Guerra te saluda, buenas tardes, gracias por obviamente estar acá un ratito con nosotros. Mi pregunta, bueno, más que nada porque vos has venido de un proceso bastante largo con lo que es juveniles, tuviste el paso por Germinal y Villa Dálmine, como bien decía acá Juan. ¿Qué tomás de esas experiencias? Porque son, uno es el federal, el otro obviamente es una categoría que por ahí es un poco más parecido a lo que es la B Nacional, como donde está Villa Dálmine. ¿Qué es lo que te nutrió obviamente ese roce con los jugadores en esas categorías?
3: No, y te forja de todos lados quizás esas experiencias, lejos de la familia, viste, uno tiene que salir y también hacerte como persona, en lo personal, viste, creces mucho. Y en los futbolitos, como dijiste, ese roce que quizá uno lo tuvo, yo lo tuve como 3 años seguido en reserva del 2022, no es el mismo, y también te hace crecer muchísimo. Te tocan jugadores también de con mucha trayectoria, como en el Federal y en la B Metro, y hoy la B Metro, como habías dicho, es muy parecido en ese sentido a lo que es el Nacional B.
0: Bueno, recién hablaba Juan con el tema tuyo de la experiencia de tener la posibilidad de haber compartido plantel con, bueno, Lucas Romeo, hoy Mirko Juárez no está. Mucho tiempo atrás, no sé si recordarás, bueno, Alejandro Gutiérrez, Tomás López, jugadores que tuvieron también un paso bueno en reserva, tuvieron un paso largo por lo que es juveniles. Hoy uno está jugando en la Primera Nacional, el otro está jugando en el Federal. ¿Tuviste alguna posibilidad de hablar con alguno de los chicos que por ahí llegaron a la primera división, están hoy entrenando, ya sea cualquiera de las posiciones que estén hoy tus ex compañeros? Te dijeron, bueno, por la edad obviamente tranquilo, ya se te va a dar, bueno, ahora se fue Mirko, seguí entrenando, tener la posibilidad de que el día de mañana... ya se vio reflejado, Trípodi metió a 5 chicos que estaban hace menos de un semestre jugando en reserva, Agus Ortega, Vindela, Vega, Batista, estaba bueno...
1: que son del club.
0: Sí, que son del club. ¿Tenés la posibilidad vos también?
3: Sí, sí, quizá con la mayoría sigo teniendo contacto, viste, compartí planteles de reserva, hasta mismo pretemporada en primera con ellos. Quizá me quedo con el consejo que tuve de la ILEMA, que tuvimos unos días ahí entrenando juntos, y nada, de seguir para adelante, que esto es momentáneo, viste, un día estás, un día no. A mí me estaba tocando no entrenar, estar apartado un mes y pico, y hoy tengo la posibilidad esta, y el fútbol es así, viste, no te puede dejar estar, y siempre tenés que seguir trabajando, porque cuando menos lo esperás, te toca y tenés que estar a la altura.
0: Bueno, hoy David Ledesma, vos lo decías recién, está en Excursionistas en un gran momento, supo aprovechar la oportunidad, hace poquito hizo un gol en un partido importante para que Excursionistas esté ahí en lo que es peleando el torneo. Y bueno, también lo que te iba a tocar, el tema de Lucas Romeo, un jugador que por ahí, en el primer partido del ciclo Trípodi, en un empate con Patronato, un 3-3 en donde hubo por ahí algún que otro error de él, se le dio la confianza, se le reafirmó obviamente la titularidad, y hoy para mí es uno de los estandartes de la defensa, que es inamovible junto a Ariel Kipes en la sala central.
3: Claro, ahí tenés el ejemplo, ¿no? Lucas es un gran profesional, yo compartí con él en el 2023, jugamos 2 años juntos en reserva, y la verdad que se lo merece, y como vos decís, es bancar a los chicos, porque la verdad que lo están demostrando y lo están dejando a la altura del club. Luca, Agustín, Vindela, el Ortega, ¿me entendés? Son chicos con los que yo compartí, y que hoy les toque la oportunidad, a mí me pone muy contento, porque son chicos, como te dije, con los que compartí mucho. Hay mucho compañerismo, quizá en el predio te enseñan eso, entonces apoyarlos.
1: Agus, contame un poquito, volviendo obviamente al partido con Independiente, ¿cómo fue, no al partido en sí, pero cómo fue esa previa, cómo fue esa charla previa con Hernán Mezque, que bueno, hoy le toca ser el técnico en la reserva? ¿Qué te dijo, qué te pidió? Porque bueno, vos lo decías, ¿no? Por ahí hoy te toca estar apartado del plantel, ¿o fuiste vos el que se acercó y le dijo, che, Hernán, mirá, si vos necesitás, yo quiero sumar minutos, yo voy a dar todo por los chicos y me voy a poner a la par también?
3: Hoy un poco de eso, quizá. Soy de hablar mucho con él, porque me toca ser el más grande hoy en la reserva, y nada, yo desde el primer momento en el que pude hablar con él, pues brindarme al 100 como uno de los chicos más, aunque tenga el contrato y sea un profesional, yo me quiero ganar mi lugar, mismo ahí en reserva, como para estar el día de mañana en primera. Pero no, la preparación y siempre con los chicos es la mejor onda, predispuesto a lo que Hernán nos pide con Mauri, y nada, y tratar de hacerlo lo mejor. Creo que el partido en sí fue un buen partido, quizás los detalles ahí, viste, con estos clubes les queda uno y te la mandan a guardar, y nosotros en eso somos todavía no estamos finos, quizás tuvimos muchas llegadas y no pudimos concretar, mismo a lo último estuvimos ahí de empatarlo. Pero creo que el balance bueno de estas tres fechas que me tocó jugar, la verdad que hicimos lo que nos pide el técnico y lo vamos cada vez forjando más.
2: Hola, Auguste, ahora Máximo Castro. Te iba a decir, ¿cómo ves a Quilmes en el próximo enfrentamiento contra Boca, recordando que Cervecero viene de dos derrotas consecutivas?
3: No, y nosotros siempre nos preparamos de la mejor manera, toque quien nos toque. La verdad, el grupo está bien. Entendemos también que jugamos contra Boca y que lo vamos a afrontar de la mejor manera, y aparte porque es una linda oportunidad, la verdad que jugar contra Boca no pasa todos los días, te están viendo de todos lados, así que va a ser lindo ir allá y jugar.
4: August, ¿cómo andás? Te habla Bruno Lagoria. Nada, preguntarte también cómo manejas vos, como bien comentabas, el sumar minutos. ¿Cómo lo trabajás vos con la cabeza también, el volver a sumar, el volver a estar presente, como también que te tocó con Independiente? Y también el grupo, ¿cómo está en sí? Porque están quintos, están a un paso de poder estar entre los cuatro mejores de la tabla y poder pelear también los playoffs.
3: No, como te dije antes, entendemos la realidad en la que estamos viviendo. No todos los días se juegan contra estos equipos, estos tipos de torneos, la verdad que es una oportunidad única. Y en lo personal, la verdad que, como dije antes, yo estaba ahí entregando apartado, la verdad que para mí es una oportunidad muy linda hoy estar acá de nuevo. Porque quizá mi realidad, la que yo pensaba y la que estaba viviendo, era otra, completamente un mes y medio sin tocar la pelota, sin poder tener en contacto con, aunque sea con los chicos de reserva. Se estaba haciendo muy duro, pero la verdad que como te dije, nosotros somos profesionales y tenemos que seguir entrenando, manteniendo la cabeza para el día de mañana, como me pasó a mí, de volver a, aunque sea a jugar en reserva, que fue de un día para otro, hacerlo de la mejor manera.
1: August, no sé si te dolió sería la palabra, ¿no? Pero te molestó o cómo te sentiste vos volver al club y que te digan que te aparten del plantel o que te digan vas a tener que ir a entrenar en el predio, porque bueno, le había pasado a Vindela, que hoy viene siendo titular, y él dijo, la verdad que me dolió porque soy un pibe del club, porque siempre doy lo mejor de mí, pero que bueno, también entendió la situación.
3: Claro, es lo mismo, a uno le duele más que nada. Porque uno quiere jugar, quiere estar, es el club que me formó como persona, como jugador en el 2017 que estoy yo en el club, y quizá a uno le molesta, pero también lo entiende, viste, el fútbol es así, yo lo entendí, lo tuve que asumir en mi realidad, y bueno, no queda otra que seguir.
5: Bueno, hablaste de tus primeras armas en 2017, viste la época por ahí un poquito más linda de lo que era el predio inferior, es que tenía muchos ídolos alrededor, lo tenías a Horacio Milosi, lo tenías a Gaspari, que hoy sigue estando, tenías a Frediani, que hoy sigue estando también un poquito más apartado de lo que es, obviamente, la conducción técnica, pero ¿te pudiste hablar con algún ídolo en ese momento, ahora, de lo que es de tu situación? ¿Hablaste con alguno de ellos? Y otra cosa que te quería preguntar era, ¿cómo está tu situación hoy en día? Porque bueno, lo decía recién Juan, estuviste apartado, tuviste obviamente un mes y medio sin contacto con la pelota, y hoy te toca estar obviamente sumando minutos en la reserva.
3: Sí tuve contacto con el Ñato Frediani, yo a él lo tuve de técnico en edad de séptimo, nos agarró la pandemia, y lo tuve en sexta. Es un técnico que la verdad que me marcó mucho, y al día de hoy tengo relación, el mismo, bueno, este mes, los dos meses estuve en el club, estuve en contacto con él porque lo veía ahí, pude charlar, pero la verdad que fue un técnico que me marcó el sentido de pertenencia, desde el primer día que pude hablar con él, Ese año con él a mí me tocó ser capitán, entonces siempre estuve muy aconsejado por él, que fue un histórico del club. También a Jorge, Jorge yo lo tuve técnico en el 2023, y la verdad que te nutrís de todo eso y aprendés muchísimo.
1: Bueno, Agus, primero que nada, obviamente, agradecerte por el tiempo. Te había dicho que iba a ser un ratito, no muy muy larga la charla. Por último, bueno, ahora que te toca estar sumando, obviamente, ahí en el Proyección, nada, invitar a la gente a que los vaya a ver a ustedes. Obviamente es una categoría de primera, hay equipos como Independiente, Boca, en la otra zona está River, está Racing también. Nada, que los invite a ver ustedes que dan batalla, ¿no? Porque bueno, justamente en la primera rueda le tocó ganar la Boca, Independiente también, son partidos lindos para ir a ver y que obviamente...
5: Quedaron ahí de clasificar.
1: Claro, quedaron ahí de clasificar y que con el apoyo de la gente los entusiasma más a ustedes.
3: Sí, eso se siente mucho, la verdad que siempre está... cuando jugamos ahí de local está lleno, ¿viste? Va mucha gente a ver, se siente ese apoyo... del hincha, digamos, a los chicos del club, que la verdad que nosotros, yo en mi caso amo el club y dejo todo por el club, es mi verdad, es creo que la mayoría lo vivimos así, de los chicos que estamos acá hace mucho tiempo, porque la realidad, venimos de infantiles y el cariño que le tenemos al club es inigualable, así que nada, sí, invitarlos también a que vayan a ver, si quieren, a conocernos, mucho, como ustedes dijeron antes y estuvimos hablando, muchos de los chicos que hoy están en el primer equipo de Quilmes hace unos meses estaban en la reserva y no es casualidad. Es casualidad que el primer torneo les fue muy bien, ahora estamos quintos, bueno, venimos de dos derrotas consecutivas, pero nosotros vamos para adelante, le damos pelea a todos, nos trabajamos en la semana para eso, para ganarla a cualquiera y jugarle igual a cualquiera.
1: Bueno, Agus, agradecerte nuevamente por el tiempo y lo que decimos siempre, los micrófonos y las puertas de la radio están abiertas para cuando quieras venir.
3: No, muchísimas gracias a ustedes. Saludos a todos.
1: Bueno, ahí pasaba la palabra de Agustín Amicone, jugador de la reserva de Quilmes. Le tocó ser, sí, bueno, zaguero central este fin de semana. Perdón, esta semana que pasó, en la derrota 2-1 ante Independiente. Un lindo partido porque Quilmes tuvo sus chances. De hecho... Independiente iba ganando 2-0, después Quilmes descuenta, se pone 2-1 y tuvo el empate en la última, literal, fue un partido atractivo.
5: Pareció de primera.
1: Sí, fue un partido bastante atractivo y también es atractivo por esto que digo, ¿no? Porque por ahí los invitados del ascenso...
5: Son mirados,
1: claro, y juegan con esas ganas de competir, de querer ganar, de aprender de los que por ahí vienen de primera. Muchas veces los de primera también bajan a los pibes que por ahí no son tenidos en cuenta y lo hace más atractivo. Por ejemplo, el otro día bajó en Independiente, se me fue el nombre, el que hizo el primer gol, pero que sumó bastantes minutos en primera, y a mí en lo personal era un jugador que lo poco que lo vi me pareció interesante, pero... tiene ese condimento también, ¿no? De que bajan algunos jugadores de primera y esos clubes de primera también, ¿viste?
5: El hijo de Parmo, el periodista.
1: Tomás Parmo, sí. Bajó Tomás Parmo, que de hecho hizo el primer gol, para mí jugó un partidazo. Pero bueno, también le agregan ese condimento, ¿no? Porque no subestiman los demás equipos a los que vienen del ascenso, porque bajan sus jugadores de primera. Defensa y Justicia para el partido con Quilmes también bajó muchos jugadores de primera, entonces tiene también ese condimento que lo hace lindo. Los pibes perdieron 2-1, ahora deberán visitar a Boca el próximo lunes, dije, ¿no? A las 7 de la tarde
5: en la Casa Amarilla,
1: así que bueno, vamos a ver cómo le va. Vamos con las columnas en el Bolita Predio. Vamos a ver cómo le van a... Vamos a... Sí, en el predio ese que no interesa a nadie. Vamos a ir con el resto de las columnas... Uy, le pegué una patada. Vamos a ir con el resto de las columnas y dejamos el...
5: El bache para el pase.
1: Dejamos el histórico resultado de ayer, sí, para el final. Vamos a ir primero, obviamente, como siempre, con la señorita Diana Pavón. Así como hacemos siempre, arrancamos con la columna de vole y los clubes de la zona. Y no sé si va a meter también selección, que vi que hubo ahí material.
6: Sí, primero vamos a arrancar con la selección argentina, con los dos amistosos que se jugaron en el Aldo Cantoni en San Juan. Se disputaron dos partidos de la selección mayor ante Japón B, que serían los suplentes de la selección, de la primera selección de Japón. Recordemos que Japón es una de las potencias en vóley. De hecho, finalista nuevamente de la Volleyball Nations League. Bueno, cuestión. Jugó Argentina contra Japón B y en ambos partidos terminó por 3-1 a favor de la selección. ahora los dirigidos por Horacio y Leo, se preparan para el sudamericano en Brasil, en Río de Janeiro, que otorga 3 plazas para el Mundial de Polonia 2027 masculino y otorga una sola plaza para los Juegos Olímpicos de Los Ángeles 2028. Y Argentina se va a enfrentar a Venezuela, que ya lo ha enfrentado en amistosos previos en la Casa del Vóley. No sé si recuerdan que hemos estado diciendo los resultados, invitando a la gente que vaya. Colombia, Chile, Bolivia y Brasil. Okay. Si uno lo mira a simple vista, como lo analizaba también José Montesano y Hugo Conte, quienes fueron los encargados de la transmisión en Fox de estos amistosos frente a Japón, debería la Argentina llegar al último partido frente a Brasil, y tanto Brasil también, como los candidatos a quedarse con la plaza olímpica. Porque el vóley masculino en lo que es Sudamérica, las grandes potencias y candidatos son Argentina y Brasil. Así que debería llegarse al último partido, obviamente, entre ellos no solo el clásico de vóley, sino la plaza olímpica, que será solamente una para quien gane el sudamericano, quien quede primero, porque son todos contra todos. Están ya las fechas. Argentina debuta el 15 de septiembre, porque es del 15 al 20 de septiembre, a las 2 de la tarde frente a Venezuela. Después va a enfrentar al día siguiente, también a las 2 de la tarde, a Colombia. El 17 enfrentará a Chile, también a las 2 de la tarde. El 19 va a enfrentar a las 2 de la tarde también a Bolivia. Y el último partido será el 20 de septiembre a las 10 de la mañana, hora argentina, frente a Brasil, el local.
1: Bueno, a estar atento, obviamente, ¿no? Lo veníamos vendiendo con el hockey, veníamos informando con el hockey y el mundial. Obviamente hay que estar atento también a lo que pasa con los chicos del vóley, que al igual que lo dice la señorita Lourdes Gandaria, están los videos ahí en nuestras redes.
6: Exactamente, y por las dudas no lo dije, el campeón de este sudamericano va a los Juegos Olímpicos. Ya asegura su plaza para los Juegos Olímpicos, pero el primero, segundo y tercero aseguran su plaza para el Mundial de Polonia, los 3 mejores sudamericanos para ocupar las plazas para Polonia 2027, el Mundial de Bolivia.
1: Los Juegos Olímpicos en casa yankee, ¿no?
6: Exactamente, Los Ángeles 2028.
0: Qué raro, ¿no? Mundial de clubes, sí. Juegos Olímpicos,
1: Mundial, final, Copa América.
0: Un combito de 4 o 5 con las confederaciones, qué lindo.
6: Sí, sí. Está muy del lado americano las federaciones.
1: Muy bien lo dijiste, las federaciones.
6: Bueno, ahora vamos con la Federación Metropolitana de Vóley. Primero vamos a hablar de las chicas. Vamos a cambiar un poquito. Primero vamos a hablar de las chicas, que a pesar de que jugaron últimas, vamos a hablar de ellas. La jornada de mayores masculina de la Federación Metropolitana de Vóley, fecha 4. Empezamos con el Benito Quinquela Martín de Cuarta División Damas, que recordemos que está en rueda de reubicación, ganó por 3-1 en su visita a Lavallol, con los siguientes parciales. Cayó 14-25 el primer set y después ganó los otros de corrido por 25-15, 25-19 y 25-20. Por la fecha número 5, las chicas del Benito Quinquela Martín tendrán fecha libre por el tema de que son impares los clubes. Actualmente las chicas del Benito Quinquela Martín se encuentran segundas en la rueda de reubicación en la tabla con 16,5 puntos. Los mismos que tiene, 16,5 puntos, y Independiente Escobar lo siguen de cerca con 18,5. Okay. Pasando ahora a sexta de femenino, hablamos de la rueda campeonato del Gimnasio Municipal de Berazategui, que por la fecha 4 ganaron 3-0 a Apal, con parciales de 25-21, 25-21 y 25-16. Por la fecha 5 van a recibir a Independiente de Bursaco el viernes 4 de septiembre a las 9:30 de la noche en el Club Ducilo. Actualmente las chicas del Gimnasio Municipal de Berazategui se encuentran segundas con 24 puntos, persiguiendo a Independiente B, que está puntero con 25. Y hablando de la misma categoría, pero ahora del Club Deportivo Berazategui, por la fecha 4 ganaron en su visita a Monte Grande por 3-1. Ganaron los dos primeros sets 25-22 y 25-22, cayeron al tercero 23-25 y cerraron el partido ganando 25-16. Por la fecha 15 van a recibir a Paiv el viernes 4 de septiembre a las 9:30 de la noche. A diferencia de las chicas de gimnasio, las chicas del Club Deportivo Berazategui se encuentran sextas con 14,5 puntos en la tabla de posiciones.
1: Bueno.
6: Ahora, para cambiar un poquito y deme un poquito de aire.
1: No, bueno, lo que decimos siempre, ¿no? Obviamente el repaso ahí de lo que es la competencia tanto de las pibas como de los pibes, que por ahí a alguno le toca ir mejor que el otro, pero lo importante es que siguen compitiendo.
5: ¿Las transmisiones?
1: Y bueno, ya volverán.
6: Vamos a volver. Esta fecha fue todas...
1: Le salió de adentro la agrupación Rodolfo Walsh.
5: Sí, perdón.
6: ¿Qué dice?
1: Búsquele la marcha peronista, por favor, Manu, a
6: la
1: compañera.
6: Bueno, no sé si prestaron atención, pero toda la fecha que acabo de decir de femenino fue toda de visitante de las chicas.
1: Claro.
6: Mientras que los chicos que se olvida
1: que a veces las visitas de los clubes de volei son en...
5: Donde
1: el diablo perdió el poncho. Ay, pero ¿en qué querés que me vaya? Por ejemplo, el otro día...
5: Yo me fui a la casa del handball a ver el argentino de Quilmes.
1: La otra vez, por ejemplo, ese...
6: Bueno, pero esa es la casa del handball. Claro.
5: Y el frente de la villa...
1: Sí, pero yo prefería la cancha...
6: Y pero el bondi te deja en la puerta. Sí. Yo sé, ahí es la casa del volei.
5: Salí a las 11 de la noche, ahí como salí yo.
1: Pero yo prefiero ir a la casa del handball y no ir a Club Leroy, que queda ahí en San Miguel. Así. ¿Me entendés?
5: Qué maricón que es.
6: O a Lavallol.
5: Fue a San Telmo, como tiene miedo de ir a San Miguel.
7: Fuimos a Morota, ¿te acuerdas?
1: No, yo no fui, vos fuiste. Yo fui solo. La vez que yo fui a Morón, fui yo solo. Y mirá si seré corajudo.
5: Yo fui a los Andes, me hice el malo con 4 barras y salí vivo.
7: Tres veces a Morón.
1: Bueno, siga.
6: Yo fui a Morón con los hinchas de Berazategui, así que
5: Me volví a un colectivo.
6: Yo soy berazateguense, yo tengo privilegios.
5: Sí.
6: Hablando de mayores, masculino, hablando de la fecha 4 de tercera división, masculino, rueda de reubicación, el Gimnasio Municipal de Berazategui ganó por 3-0 a Escuela Incorporada Mariano Moreno B. Por la fecha número 5 van a visitar a Lavallol el miércoles 2 de septiembre a las 9:30 de la noche. Hablando del Club Deportivo Berazategui, también de tercera división, de la rueda de reubicación, por la fecha 4 ganaron 3-1 ante Defensores de Moreno B. La fecha 5 la disputarán frente a Escuela Incorporada Mariano Moreno B, EIM, el martes 1 de septiembre a las 9:30 de la noche. Actualmente los chicos del Club Deportivo Berazategui se encuentran segundos con 17 puntos y el Gimnasio Municipal con 12 puntos está quinto. Ahora pasando a la cuarta división, caballeros, hablando de la rueda campeonato, hablamos del Benito Quinquela Martín, que por la fecha 4 ganó 3-1 en su visita a San Miguel. Por la fecha número 5 van a recibir a Da Vinci el miércoles 2 de septiembre a las 9:30 de la noche. Actualmente los chicos de Benito Quinquela Martín están terceros con 25 puntos y lo siguen de cerca a la Municipalidad de Marcos Paz con 27,5 y a Montegrande con 27,5, que son los punteros. Están en el podio con 25 puntos.
1: Ok. ¿Algo más?
6: No, nada más. Si quiere hablamos de las Panteras, que ya también tiene fechas programadas para el sudamericano.
1: A mí me pregunte, decídale usted que usted no le tiene fe a las Panteras.
6: Yo estoy muy enojada con algunos manejos que tiene el cuerpo técnico de las Panteras,
1: eso no quita que deba informarlo. O sea, informar qué pasa con las chicas. Yo también estoy enojado con muchos manejos en alguno de los clubes y lo informo igual.
6: Si quiere, lo decimos entonces. Lo vamos a buscar.
1: Usted es la que no quiere. Antes de hablar de las Panteras, le mandamos un saludo a Petrona Martínez, la mamá la abuela de Mati, que dice buenas tardes chicos, hermoso programa, saludos a la mesa, como siempre escuchándonos, y a Patricio Corruinca, a Pachi, que dice vamos Finacia, así que le mandamos un fuerte abrazo ahí al amigo de papá que nos está escuchando con mi papá.
6: Las chicas de las Panteras van a debutar frente a Perú el día 8 de septiembre a las 15 horas, o sea a las 3 de la tarde. Y van a disputar obviamente el sudamericano como los chicos, un todos contra todos contra Perú, que va a ser su debut, Venezuela, Colombia y Chile.
1: Bueno, perfecto. Ahí pasaba la columna de la señorita Diana Pavón, hablando de la Federación Metropolitana de Voli con los clubes de Berazategui y hablando también de la selección. antes de pasar con los chicos, obviamente mencionar lo que ya muchos sabemos, lo que fue el Mundial de Hockey, también para cerrar una etapa que la señorita Lourdes Gandaria bien lo cubrió y bien pasaba la información. Por el lado de los Leones, lograron la medalla de bronce, sí. Habían perdido con Alemania en las semifinales, por eso debieron ir al tercer y cuarto puesto, y ganaron 2-1 a Países Bajos, un duelo importante, y bueno, consiguieron la medalla de bronce, consiguieron entrar en el medallero, y por el lado de las Leonas se consagraron campeonas del mundo por tercera vez consecutiva.
5: Con un buzo verde en el arco.
1: Sí, se consagraron campeonas del mundo consecutiva, no, por tercera vez en la historia consagraron campeonas del mundo, tras lo que fue el empate 1-1 en el tiempo reglamentario, fueron a los penales australianos y vencieron 3-1 a las neerlandesas, y porque el sinónimo sigue siendo, el coso sigue siendo el mismo. Y bueno, las chicas se consagraron campeonas del mundo. Las Leonas, perdón, se consagraron campeonas del mundo. Obviamente orgullo nacional, los dos, los Leones que llegaron al tercer puesto y las Leonas que quedaron ahí campeonas. ¿Qué me quería decir usted?
2: No, que otra vez Argentina de masculino pelea con Alemania. Me acuerdo la otra vez le había hecho gol argentino nacionalizado alemán.
6: Peixat.
1: Exactamente, ese Peixat. Pero bueno,
6: si Maradona estuviera vivo, él no estaría vivo en este momento.
1: Pero bueno, felicitaciones obviamente a los dos, a las chicas y a los chicos. Vamos a ver si tenemos la posibilidad de hablar con alguien, ya sea que venga o que salga en llamada. No es imposible, hay muchas chicas y muchos chicos que son de acá de Berazategui, así que bueno, ojalá tengamos la chance de hablar con alguna de las campeonas del mundo o con algunos de los chicos que salieron tercero. Vamos ahora con la columna del señor Máximo Castro y bueno, que empiece. ¿Hizo bueno los deberes como yo le digo?
2: Sí, sí.
1: Bueno.
5: ¿Extrajo cada centavo? O sea, lo sí, más importante.
2: Sí, porque vamos a...
1: aquel no lo hizo.
2: Vamos al básquet a nivel selección, donde mayor masculino, que jugará esta cuarta ventana de los clasificatorios al Mundial de Qatar 2027, donde ya jugó la primera fecha, está en el grupo F. Le ganó 89-75 Puerto Rico de Mar del Plata y ahora jugará hoy a las 8:10 en Quebec, Canadá, contra el seleccionado canadiense. Y va a estar, y se podrá ver por TC Sport, DirecTV Sport y Courtside y DAZN.
1: Okay.
2: Argentina, que tiene un récord de 6 victorias y una derrota, lo cual lo ubica segunda desde el grupo F, detrás de Canadá, delante de Uruguay y Bahamas. Bueno, Puerto Rico y Panamá, que son los que también completan el grupo.
1: Bueno, bien. Éxitos entonces ahí al seleccionado nacional, como siempre hoy.
2: Bueno, y ahora vamos a seguir con el básquet, pero vamos a nivel de clubes, donde se está jugando la Liga Metropolitana. Nos están de

0: muchachos del rojo.
1: Que vienen de acá para caer en el fútbol, bueno. O sea, en el fútbol. Bueno.
0: Capaz que en el básquet tiene más alegría.
2: Que están terceros con 7 puntos.
0: Bien. Peleando arriba.
2: Sí. Otro que está jugando es Berazategui. Está jugando deportivo. la Copa de Oro.
0: El Club Deportivo.
2: Sí, el Club Deportivo de Berazategui.
0: Hay que aclararlo, perdón.
1: Sí, porque... sí. ADB y el otro CDB, creo que sí.
0: Claro, y aparte porque Vera, dentro de lo que son las distintas categorías y los distintos deportes, tiene varios equipos. Entonces, cabe aclarar.
1: Y que no están ligados al club.
0: Claro, entonces cabe aclarar que del que hablamos es el Club Deportivo de Berazategui.
2: Que la Copa de Oro reúne a los mejores posicionados de la Liga Superior, que salió segundo de Berazategui y ahora está jugando la Copa de Oro en Sur 1, que son cuatro grupos.
0: Sí.
2: Está dentro del Sur 1, donde en la primera fecha le ganó a Morir 73-71 en el Club Social y Deportivo de Berazategui, y en la segunda fecha le ganó a Juventud Unida en Vicente Metropolitano por 69-37. Ahora jugará contra Bernal el 4 de septiembre a las 9:30 en el Valentín Gómez, ahí en Bernal.
0: El clásico, se puede decir.
2: Y también comparte grupo con Quilmes, que sí. Jugarán el 28 de septiembre a las 9:30.
0: Bueno, más clásico es con Quilmes.
2: Sí.
0: Siga. Como no tiene más nada, me muero casi, no tiene más nada. Me puedo llegar a desmayar.
2: Un Berazategui que está segundo con 4 puntos por debajo de Varela Juniors.
1: Varela Juniors.
0: Ese es el clásico.
1: Sí, ahí está Varela,
0: claro. Por ahí Quilmes.
1: Hay mucha, era una vergara de diferencia,
2: está,
1: ¿no?
2: Está la Lanús, está Los Andes.
0: Bueno, pero el más cercano a Vera hoy es Varela, más que Quilmecos. Siga.
2: Quilmes está último.
0: La costumbre.
1: El ingeniero no
2: con,
1: está, perdón.
2: Con un punto está Quilmes.
0: Mal, que un punto nomás en toda la...
2: Sí.
3: Pero van los
0: tres. Sí, pero igual. Quilmes, no digo que era potencia, pero siempre tuvo un equipo que compitió. De hecho, cuando se jugaba la Copa Ciudad,
2: sí.
0: Quilmes mantenía...
1: ¿En básquet?
0: Sí, en básquet.
1: Quilmes
0: siempre
1: abarca...
0: era el que mejor llegaba, y después, sí. Bueno...
1: El que mucho abarca, poco agarra.
2: Mirá, el resultado de los puntos a favor de Veras, 142, puntos en contra, 108, mientras que Quilmes, puntos a favor, 55, puntos en contra, 82.
1: Bueno, 30 puntos de diferencia.
0: ¿Algo más?
2: Nada más.
0: Bueno, ahí pasaba la columna del señor Maxi Castro.
1: Se está nublando.
0: Del señor Máximo Castro, hablando obviamente del básquet a nivel local con el Club Deportivo Berazategui. Metimos también a Quilmes, sí. Y obviamente hablando también de Independiente y de la selección. El señor Toti Pinto dice Vera, hay uno solo y es naranja. Pero porque...
1: Y porque el otro es negro, ¿no?
0: Diría Viviana Vila, él tiene la cabeza redonda, es fulbo. No,
1: sí.
0: Si no se abre el... Yo también no lo voy a negar, así que no puedo decir nada.
4: Aurinegro.
0: Vamos a Aurinegro, claro.
4: El Deportivo.
0: El otro es Aurinegro. Vamos, y el otro es rojinero. En volei, hablando de volei. Vamos a hablar de...
1: Rojinambo parece que se pone a parecer, ¿eh?
0: No, pues el quinquela es rojo. Vamos rojo a hablar de... No sé qué tiene que para hablar. Pero vamos con el cerebro de la Goria.
5: Muchas cosas.
1: Sorpréndanos, a ver, rapidito.
0: Sí, a ver. Trate de ser lo más corto posible.
5: Con la selección argentina empezamos primero.
1: ¿Qué? Hay muchas selecciones argentinas, claro, futsal, volei, handball, tenis. Los murciélagos, las murciélagas que van a jugar también.
0: Bueno, no interrumpa.
5: Dale. Conmebol Sub-20 Futsal Femenino, Argentina va a participar tanto el masculino como el femenino. Ya las fechas ya están puestas para el femenino y el masculino. El femenino va a jugar, debutar el domingo 13 de septiembre a las 12 del mediodía. La segunda fecha el 14, el 14 de septiembre, el lunes a las 12:30 de la tarde. Miércoles 16 de septiembre a las 12, a las 12 del mediodía. Cuarta fecha y última del grupo, cerrando Argentina jueves 17 de septiembre, 2:30 de la tarde, frente a Colombia.
1: Muy bien.
5: Rapidito pasamos también las convocadas, las del masculino todavía no salió, del futsal sub-20 de Argentina. Belén Bejarano, Lara Mancilla de All Boys, Belén Bejarano de San Lorenzo, María Pineda Huracán, Dulce Ríos de All Boys, Rocío Díaz de Ferrocarril Oeste, Carrera Wilhelm Pinocho, Priscila González All Boys, Melina Delgado.

0: Boca Juniors, Valentina Naud. Old Boys, Ludmila Pérez Gómez, la 10 de Boca, Boca Juniors, Jazmín de la Bedoba, de Old Boys, Kira Cirillo de Camioneros, Milagros Barrentes de San Lorenzo, y la sorpresa del Sub-20, Tía La Paz de Unión de Espeleta, va a jugar, la actual jugadora de Unión de Espeleta va a jugar el Mundial, bueno, el Sudamericano Sub-20 para la selección argentina.
1: Bueno, una tía del... Bruno, ¿no? Que ha pasado por nuestro programa, la hemos tenido en el estudio con nosotros. Y de la zona, obviamente, es un orgullo para nosotros y para, obviamente, la Unión de Espeleta que esté ahí con la selección. Capaz que después de lo que sea esta gira la tengamos acá.
2: Del 2 al 20, ¿no?
0: El... Así es, de 2 al 20. Ahora pasando al Conmebol Sub-20 Futsal masculino, el grupo va a ser Argentina, la primera fecha frente a Venezuela el sábado 26 de septiembre a las 2:30 de la tarde. Argentina-Chile el domingo 27, 2:30 de la tarde. Argentina-Perú el miércoles 30 de septiembre a las 2:30 de la tarde. Y por último, cerrando la última fecha del grupo de cuatro, Argentina va a ser clásico frente a Brasil el jueves 1 de octubre, 2:30 de la tarde.
2: Muy bien. El femenino, había dicho los días, pero no dijo los horarios.
0: Sí, lo dijo.
2: Sí,
3: con Chile Argentina todo.
0: Sí, sí.
2: Listo, se me pasó.
0: Del 26 al 4 de septiembre, el 26 de septiembre al 4 de octubre, sede en Venezuela, va a ser el Barquisimeto Domo Bolivariano en obviamente en Venezuela. Se van a jugar dichos grupos de la fase de grupos. Pasando a otra disciplina, bueno, pasando a la misma disciplina, pero otro torneo, más que nada de clubes, Copa de Oro. Se jugó la Copa de Oro 2026, la fase final masculina, hockey club frente a Barracas y América versus Regatas. Fue la semifinal, habían clasificado 17 de agosto, América del Sur, Pinocho, Regatas, Nueva Aurora, Hockey Club y también Asociación Rosario, habían clasificado a dicho torneo, en donde, para ser breve, para ser rápido, ha ganado el, para mí, el mejor de la categoría, que es Barraca Central frente a América del Sur por penales. Lo ganó el equipo allí de Capital, y nada, que se lleva otro trofeo y que sigue siendo el máximo, sigue siendo uno de los mejores equipos de lo que es la primera del futsal masculino. Pasando rápidamente también a lo que es el, va a ser ahora la rama femenina de Unión de Espeleta. El femenino de la primera división, repasamos primero lo que es la tabla por ahora. El futsal de primera, Unión está último con 9 puntos, a falta de varias fechas. Por debajo, por arriba está River, y otro también está más arriba, Pacífico, con 13 Pacífico y con 10 River. Quedan 2, 4, 6, 8 fechas para que se fíe a Toro, para que ojalá el Unión de Espeleta se salve del descenso y siga en primera división. Y recordando también las últimas dos fechas de Unión de Espeleta, se disputaba por uno de los últimos puestos, frente a River y Unión de Espeleta, allí en el estadio de River, del femenino. Unión de Espeleta ganó 4-1 de visitante en la fecha número 21, y la fecha número 22, la última fecha que disputó Unión de Espeleta, perdió frente a San Lorenzo en el Coloso de Espeleta. Y la fecha 23 va a jugar el Unión de Espeleta de visitante frente a Pinocho.
3: Ok, jodido.
1: ¿Algo más?
0: Bastante.
3: ¿Le queda Boca?
0: No, pasando lo que es la primera D del masculino de lo que es el Unión de Espeleta, espera un segundo porque ya me mareé, de la zona B, perdón, de la zona primera, de la primera D, la zona B, que está disputando el Unión de Espeleta está 16º en zona de descenso, con 22 puntos. Por debajo también está Italiano, Juventud Unida y Almirante Brown con 6 puntos. Unión de Espeleta que se puede salvar a falta de, son en total son 38 fechas, es muy largo el torneo porque son muchos muchos equipos en la misma categoría.
3: Están todos pegados.
0: 14 fechas le falta al Unión de Espeleta para, si Dios quiere, se salve también y, o capaz que aspire al ascenso directamente, bueno, equipos donde está también Riestra, Góis, Huracán y demás. Pasando las últimas dos fechas, el Unión de Espeleta ganó en el Coloso de Espeleta frente a Juventud Unida por 4-2 por la fecha 22, por la fecha 23. El Unión de Espeleta ganó 5-3 frente a Social Club y la fecha 24. El Unión de Espeleta me mareé un poco. Ganó 5-3 también de local. Y en la fecha 25, el Unión Espeleta va a tener que visitar el Ciclón de visitante. Se llama el Ciclón, no es San Lorenzo. Por la fecha número 25.
2: Ok. ¿Algo más le queda?
0: Nada más.
2: Bueno, rapidito todo.
1: Vamos a hablar de Quilmes, que nos había quedado colgado. Tampoco vamos a descubrir.
2: ¿Y si hacemos pasar al invitado al próximo programa y hacemos el pase? Faltan 3 minutos.
1: Pero si está del otro lado, mientras tanto no, nos vamos metiendo.
2: Sí.
1: Si quiere pasar.
2: Vaya pasando.
1: ¿Cómo le va? Claro, pase.
4: Buenas tardes.
1: Tampoco vamos a descubrir América, por eso lo dejé para el final lo de Quilmes. Exactamente, por eso lo dejamos para el pase, para que se sume acá.
4: ¿Cómo
1: Fer?
4: Le va?
1: Bien, buenas tardes.
4: Bueno, buenas tardes, ¿no?
1: Pero entre comillas.
4: Hay que ser positivo, qué sé yo, es lo que nos queda.
1: Perdió Quilmes.
4: Sí, estuve en la cancha.
1: ¿Cómo lo viste?
4: Yo lo que vi fue un equipo que propuso como puede, con dinámica, un equipo enfrente bien estructurado, bien ordenado, que no arriesgó. Que tiró pelotazo a ver si arriba en el mano a mano podían ganar una contra. Quilmes desbordó bien por los laterales, tanto Vineda como Ortega llegaron. Sí. La Bessi ganó los mano a mano. Lo vi bien activo a Batista.
1: Sí.
4: Pero nosotros lo que nos pasa siempre, últimamente en el centenario, que nos atacan una vez y nos convierten. Y nosotros nos falta la justeza de terminar la jugada. Un poco de mala fortuna, los tiro en el travesaño.
2: Sí, el de Espetale y el de Ulises, el de Bruno, el cabezazo de Jano
4: Coronel. La última jugada no se puede creer. La última jugada.
1: Y era la última.
4: Era la última, pero a la desesperada, ya de última era a Barraca, pero desbordando. No eran, yo no vi en otras épocas que se veían, por ejemplo, centros frontales, a ver si alguno cabeceaba. Se trató de llegar por las bandas, hubo desborde y faltó la definición.
2: El arbitraje para mí también tuvo mucho que ver.
4: El arbitraje que otra... muy, muy malo. Parcial hacia Temperley, por ahí yo desde el hincha de Quilmes lo veo.
2: Sí.
1: No, pero, fue malo.
4: Pero me parece que en las divididas siempre.
2: En las chiquitas siempre hay un contra.
4: Y
2: sí.
4: Fue el último, el córner del primer tiempo, no se puede creer.
2: Sí. Bueno, es lo que yo decía en la transmisión, que lo destacábamos con Dai. Recién en el segundo tiempo le empezó a contar a Mastrolía el tema del tiempo,
4: bueno,
2: el lateral.
4: Es algo que hay que ver. No puede ser que todos los arqueros.
2: Venga a hacer tiempo.
4: Después se apuran, cuando van perdiendo 1-0 se apuran, pero todo viene a hacer tiempo, todos a la cancha de Quilmes vienen a hacer tiempo.
2: Bueno, y después un aditamento extra, lo que pasó post partido con el gol de Brandán, que si bien fue un gol que para mí tiene culpa Esteban Greller, porque rebota en Romeo.
4: Rebota, tardó en la reacción.
2: Tarda en la reacción y va despacio.
4: Sí, va despacio, porque la pelota parece que va a ser fuerte, pero en el rebote no se acelera, lo contrario, entró muy limpia la pelota.
2: Es más, yo pensé que le había pegado mal Brandán y después viendo la repetición
4: pegó en Romeo.
2: Y bueno, a mí lo deja pagando a Esteban, que venía haciendo un buen partido, venía atajando, había atajado alguna que otra en el primer tiempo, que para mí a Quilmes le sigue faltando eso, de la estocada final, los últimos 10 metros, en donde tiene que probar por ahí afuera, como probó Rama en el primer tiempo, en la primera.
5: Las dos de Vindela y
2: de la Bessi. Para mí tenía que haber aprovechado un poquito más eso de de ser más punzante, de ser más frontal y darle la, la estocada final en los últimos metros.
4: Sí, pues tengamos en cuenta que Temple liberan dos líneas de cuatro en sí. Momento. Entonces también te juntan muchos jugadores en el área y si no probás de afuera, después hace muy difícil.
2: Sí, aparte después cuando vas el gol, mete una línea de cinco,
4: también, sí,
2: te saca,
4: sí.
2: Te pone más rapidito hacia arriba para la contra, te sí, pudo sí, complicar sí. También
4: totalmente,
2: porque las que
4: totalmente.
2: Tuvo en la contra las complicó.
4: Sí.
2: Que era algo que decía Trípodi, sí. Ellos van a jugar así, como pasó con Patronato. Línea de cuatro defensores, van a, sí. A defender a los cuatro que ataquen.
4: Sí.
2: Algo que para mí es como pasó con Patronato, te pueden convertir y vos puedes hacer mucho, pero... Acá le faltó. No tuvo suerte, porque la no era como en otros partidos que pasaba que por ahí venía, no sé, Maipú, que venía Atlanta, que venía equipos por ahí más chicos, que no le llegabas al arco. Acá Quilmes generó.
4: No, Quilmes generó mucho.
2: Y la gente no puteó a los jugadores, fueron aplaudidos. No, algo sí, que hace sí, rato sí, no sí, se sí, veía, sí, sí. Que sí se veía con Gracián, con todos los anteriores técnicos, sí. Con Fuentes.
6: Sí, se veía todo. Pero lo cierto que fue derrota para Quilmes. Inmerecida, siento que Quilmes mereció más de lo que se terminó llevando.
4: Sí.
6: Y ahora se va a tener que enfrentar a Chicago el próximo sí. Lunes a las 5 de la tarde. Hubo cambio de horario.
4: Cambio de horario.
6: Y puede sí. Volver a cambiar el horario porque las luces no son sí. Las mejores allá en Mataderos.
4: Después, qué sé yo, como uno a veces dice qué feo es quedar mano a mano, quiero reivindicar a los defensores de Quilmes que cuando sí. Quedaron mano a mano ganaron.
2: Lucas Romeo y Quipes la rompieron todas, la los Romeo, laterales también.
3: Romeo sacó una sí. De abajo, dentro del.
4: Hubo un cruce de Ortega sí. Que se corrió sí. Media cancha para cruzar, sí. Que se iba solo en
2: el. Ah, la que vimos al piso, sí, que se fue al piso en el segundo tiempo.
4: Al piso, yo creo que se había lastimado. Sí. Pero bueno, son los riesgos también de sí. Ir a buscar y estos equipos son peligrosos, por eso están donde están también.
6: Sí. Pero bueno, vamos a ver cómo le va al equipo de Trípodi el próximo sí. Lunes con Chicago. Horario confirmado, para mí no se va a cerrar en las 5.
2: Programa no hay.
6: No, programa no
2: si,
6: hay.
2: Si llega a ser a las 5, a las 3 de la tarde, sí hay programa porque yo puedo, claro. Pero si llega a ser a las 5, seguramente claro. Programa no hay.
6: Lo confirmaremos. Sí. ¿Nos vamos? ¿Y lo dejamos hoy? ¿Qué hay?
4: Hoy tenemos a Luz Abril, una cantante cineasta de Nordelta, con trayectoria internacional, y saca su sencillo, así que le vamos a dar promoción a ese sencillo y vamos a tener una charla con ella y conocerla un poco porque tiene una trayectoria internacional y bueno, en estos lados del sur todavía no está
6: vista.
4: No está vista, entonces bueno, le vamos a dar visibilidad.
2: Bueno, entonces bien, nosotros perfecto. Nos vamos, lo dejamos como es con el programa. Nos vemos entonces el próximo lunes de 17 a 19 horas a esperar confirmación, o si no, nos encontraremos en la segunda semana de septiembre con el programa 112 del Informante Sur por Radio Quilmes 106.5. Nos vemos.
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0: Muy buenas tardes, ¿cómo les va? Arrancamos un nuevo programa de No Sabo, No Sé, día lunes 31 de agosto. Se nos va el gusto. Y voy a presentar Manu en los controles, como siempre, la voz en off del Tano Rossi. Y voy a presentar a mi amigo personal, que a partir de hoy nos va a acompañar y va a conducir este No Sabo, No Sé, junto a Marina, junto a Lu y junto a quien les habla, Fer Fichera, que es Darío Pablo. ¿Cómo lo presentamos, Darío?
1: Darío Ciuto. Así Darío nomás. Pablo.
0: Darío Ciuto, como yo lo nombraba en la infancia. Yo muy bien, che, qué lindo, ¿no? Encontrarnos así. ¿Quién nos diría? ¿Quién diría? De toda la vida, ¿no?
1: No, muy, pero muy contento de estar acá. Me encanta la radio, he hecho radio en algún momento. Me parece que la radio es un medio de comunicación que bueno, va evolucionando. ¿Sí? Como sabemos, ahora también nos ven, digamos, no es solamente escucharnos, pero es genial, digamos. Yo creo que la radio es un acompañamiento fundamental para todas las personas.
0: Su trayectoria, ¿de dónde viene? Mire, porque ha venido acá.
1: A ver, yo he hecho algo, un poco de todo en realidad. He hecho radio hace un par de años, pero he hecho también teatro, vengo también del stand-up, he hecho stand-up. Trabajo como todo el mundo, todo esto es más bien hobby, digamos. Sí. Pero, o sea, para subsistir trabajo, ¿sí? Muy tengo bien. Mi trabajo, hoy en día soy comerciante, muy aburrido esa parte. Sí, bueno. Pero en algún momento fui stand-upero. Sí, así que actuaba.
0: Usted ha hecho un stand-up en mis 40 años allá lejos.
1: Por supuesto.
0: Quedó impresionante. Por supuesto, la gente muy agradecida en ese momento.
1: Es que en realidad
0: dimos con un palo a todo, me acuerdo.
1: Sí, tal cual.
0: Algunos se miraban como diciendo, epa, ¿cómo me va a decir eso?
1: Bueno, así pero que nos conocemos hace mucho. O sea, para que los radioescuchas sería, o los oyentes sepan, con Fer nos conocemos desde los 10 años, no
0: más
1: sé,
0: o
1: una
0: menos,
1: cosa así,
0: toda la
1: vida. Y ahora, bueno, reencontrarnos
0: en esta aventura, ¿no? Se dice.
1: Ah, sí, sí, muy divertido.
0: Así que bueno,
1: la verdad,
0: muy
1: feliz. Feliz, muy feliz.
0: No sé dónde está nuestro operador.
1: Manu,
0: voy a empezar con la tanda, porque hay gente que confía todavía en nosotros.
1: Bien, bueno,
0: y como siempre,
1: gracias a Dios.
0: Y esperamos que vengan muchos más.
1: Así será.
0: Voy a presentar, ¿sabe quién nos hace publicidad en este programa?
1: ¿Quién?
0: Alguien que nos conoce y nosotros lo hemos conocido y lo hemos vuelto loco de chiquito. El profesor Fernando Bellacomo.
1: No.
0: El profesor Fernando Bellacomo me dice, todavía hay gente que quiere aprender guitarra. ¿Y quién mejor que él para
1: Es un capo el tipo.
0: Es un capo.
1: Olvídate, en Quilmes es súper conocido.
0: Súper conocido.
1: ¿Quién no ha tomado clases? Yo he tomado clases.
0: Todos hemos tomado clases con él.
1: No he ido
0: ha venido a visitarnos y próximamente nos va a venir a visitar.
1: Espectacular.
0: Entonces, si vos crees o tenés ganas de aprender guitarra, no importa en qué nivel, no importa si decís, uy, yo ya soy grande, tengo tanta edad, no puedo. Todo el mundo puede aprender a tocar un instrumento. Pensamos en el profesor Fernando Bellacomo, que lo podés llamar al 156-906-7058 o comunicarte al Instagram @AlejandroBellacomo. Si querés aprender guitarra, el profe Fernando te está esperando.
1: Espectacular.
0: Y ahora seguimos con la tanda, Manu.
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0: Muy bien, seguimos en este No Sabo No Sé del día lunes 31 de agosto, 19:12, y llegó Marina. ¿Cómo anda, Marina?
1: ¿Cómo están? Bien, llegué después trotando.
0: Bueno, seguimos presentando a Darío, lo presentamos en público.
1: Sí, tenemos acá. Gusto,
2: Marina, gusto. Gusto acá ante
1: bienvenido a la jungla.
2: Gracias.
1: ¿Eh? Y veremos qué pasa. ¿Estás seguro vos?
2: No, seguro no.
3: Sí,
2: no sé, yo vine.
1: ¿Te dijeron todo o no? Me parece que no.
2: La letra chica no la vi.
1: Fer, me parece que...
0: Engañado.
1: Menos mal, imposible, no hay chance.
0: Pero bueno, pues se fue. ¿Quién se fue?
1: Se fue, sí, un personajón. O sea, no sé qué vamos a hacer. Un casting de 20 para ver si encontramos entre tres, armamos un Guillermito.
0: Claro, Guillermito está...
1: No está, for fight.
0: Pero bueno, está Darío acá.
1: Darío.
2: Sí, vamos a ver. Denme un poquito de crédito, qué sé yo. Tengo algunos amigos, yo quiero contarles.
0: A ver. ¿Sí?
2: Algunos amigos que van a venir a acompañarme en los distintos programas, pero los vamos a ir conociendo de a poco.
1: Ah, bien.
2: Sí.
0: Arrancamos el lunes que viene con el primero.
2: El lunes que viene viene
0: está
2: juicio.
0: Está sorprendida.
2: Es un juicio, viene la semana que viene. Es un crítico de la vida.
1: Sí. Bueno, bien.
2: Sí, un tipo que nació en Estados Unidos, un tipo viajado. Pero bueno, no voy a contar mucho el juicio. Ahora, contaron por qué, ¿qué te pasó, Marina, hoy en tu día?
1: Y hoy de todo, mis días son largos, pero bueno, ya llegué aquí y nada, del trabajo directo, es como que voy en los 5 minutitos que tengo de corrida, voy reprogramando.
2: Bueno, me parece que tenemos a nuestra invitada.
0: Ah, ¿ya está nuestra invitada?
1: A ver.
0: Ya está nuestra invitada. Oh, hola, muy buenas tardes, ahí está, qué lujo que nos vamos a dar. ¿Cómo está?
2: Hola, buenas noches.
0: ¿Cómo te decimos? Azul. A ver si nos está escuchando.
1: No, yo no la escucho. Sí, sí, por retorno. Sí. Ahora sí.
0: A ver, ¿nos escuchás, Azul?
4: A ver.
0: Yo...
4: Si vos me decís Azul, lo contesto, porque no es mi nombre.
0: Ella es Karina. Karina, y es Azul Abril, así, ¿no? Es el,
2: No, todo mal.
0: Todo mal estamos diciendo. A ver, presentate, por favor. Sí, sí.
4: Es Luz Abril Aseca.
1: Luz.
0: ¿Y yo qué le dije? ¿Azul?
2: Azul. Azul.
1: Pero, igual es algo clásico acá. Yo soy Mariana.
0: ¿Sabés? Mirá.
1: Después de 10 años soy Mariana todavía.
0: Luz.
4: Por eso lo respondía.
0: Claro. Si me decís... Luz se llama mi hija. Luz se llama mi hija y a veces le digo Azul y me quiere matar. Es una cosa de loco.
4: Aparte no sé te escucho con un delay entre lo que veo y lo que escucho, entonces como que me marea un poco. Pero pues estoy como medio congelada.
0: A ver ahora, ¿nos escuchás bien?
4: Sí, sí, lo escucho bien. Lo que pasa es que los veo los movimientos y me confunde porque está como...
0: Ah, perfecto. Bueno, vamos a contar que Luz Abril es una artista nacional, pero con muchos galardones internacionales, que es una cantante de hard rock, de pop... yo diría hasta de, ¿cómo se dice? Rock épico, podríamos decirlo también.
4: Estamos en la etapa del cinematic rock.
0: Ajá.
4: Es una cosa entre la mezcla de música para cine con, bueno, no sé si querés que te desarrolle un poco, pero la idea hoy es esa, es un rock que está tratando de buscar... el nicho ya existe, pero bueno, tratar de no encasillarnos, pero para que sea más claro de lo que estamos haciendo, estamos tratando de ponernos desde el lugar de la música para cine, la música con una idea que no solo es música, sino también es imágenes. Entonces estamos buscando, cuando creamos las canciones, ir por el lugar de... como si estuviésemos creando un videoclip desde el inicio. Ya lo pensás en música, en letra y en imágenes.
0: ¿Cómo es ese trabajo? Pues me imagino que tienen un equipo de trabajo o sos vos que empezás a imaginar, empezás a... ¿Cómo es el proceso creativo que tenés?
4: Bueno, la letra y parte de la música... sobre todo lo que es la línea melódica, está hecho por mi parte. Después entra al estudio y terminamos de darle forma y tener un concepto, que en este caso yo vengo en mis inicios fueron pop rock, que fue ecléctica. Después Cazador de Sueños fue más un rock gótico, más un estilo de Evanescence. Y después fui haciendo algunos singles que fueron como, viste, también mechando, tratando de salirme del gótico y tratando de buscar un nuevo lugar. Hay covers, dos covers de bandas españolas, y todo desembocó en cuando empezamos a trabajar en Perdón, que fue ahí donde se convirtió en una pieza que excedía al videoclip. Ya era como un corto musical de 8 minutos, fue presentado en festivales, y ahí es donde empezamos como el camino hacia el cine.
2: Luz,
4: es un mundo diferente, se trabaja de otra forma, con otros tiempos, y ahí es donde, como vos decías, de los galardones internacionales fueron al videoclip o al corte musical, ¿no? Y después, bueno, por eso es que seguimos con esa línea de llevarlo todo al cine, por mis estudios que estoy haciendo de cine, porque me interesa muchísimo la música para cine, mi festival de cine, que estamos en el segundo año, con muy buenas repercusiones, muchos artistas de muchos lugares del mundo, desde Rusia, Estados Unidos, Francia, Australia, Chile, pasamos por todo el lado, así que estamos muy contentos. Entonces estamos muy ligados desde la productora Tadeus Animal a la música y el cine, que es, digamos, desde donde nos empezamos a mover y desde donde queremos crear, ¿no?
2: Y Luz, te hago una pregunta. Darío soy.
4: Hola.
2: ¿Qué tal? En realidad todo esto está... ¿cómo nace, digamos? ¿Nace desde un proyecto? ¿Nace desde un proyecto de cine? ¿O la música es creada y después hay que ver si machea con una película o con un proyecto de cine? ¿Hay algo... vos, por ejemplo, hay momentos en donde arrancás con un proyecto de película y creas una canción para esa película? ¿Cómo sería eso?
4: No fue así a la parte creativa. Yo al escribir escribo letras, canciones, o sea, letras, el texto, ¿no? La lírica. Después viene la música, que es la que lo va llevando a esas tratamos de que tenga lugares donde haya emocionalidad, donde haya, se pueda tener esos climas que tiene una película, ¿no? Bien. Aunque sea de 3 minutos, como fue Tempestad, es una mini película. Por eso, cuando hablamos de próximo trabajo, que pensamos en Tempestad como un primer capítulo, ¿no? Uh-huh. Como para ir a atravesar toda la artista y sus historias y la vida que ha pasado, ha tenido, y se reflejaron en canciones. Entonces la idea es un poco, cada canción tiene una historia real contada de una manera ficticia, ¿no? Sí. Pero no tanto, porque el próximo trabajo tiene nombre, que va a ser Carmen, y Carmen es mi nombre real, mi primer nombre, que nunca lo usé porque lo odiaba, y resultó que terminó siendo mi principal identidad hoy como
2: parece que vuelven las Carmen, me parece.
4: Sí, le pusimos Carmen con K para hacer un juego entre Karina y Carmen, entonces quedó Carmen con K.
2: ¿Y cómo es un día, digamos, en tu vida? A ver, vos vivís de esto, ¿sí? Esta es tu medio de vida, digamos, ¿vivís del arte? ¿Podés darte ese lujo?
4: Intento vivir del arte, es lo que me lleva mi mayor tiempo, sí, pero bueno. Intento vivir del arte.
2: ¿Y cómo es tu día, digamos? ¿Todos los días componés, no sé, qué sé yo, te preparás físicamente, no sé, porque creo que también hay algo de descarga, digamos, ¿no? De un artista en cuanto a no solamente componer y dedicarse a lo suyo, sino también tener otras facetas que quizás te llevan a componer o a tener una la creatividad, que tu creatividad sea más así como versátil.
4: Sí, bueno, yo soy una mujer normal, o sea, no tengo hijos humanos, pero tengo muchos hijos de cuatro patas.
2: Ah,
4: entonces, bueno. La mayor parte de mi vida junto a mi esposo es la casa y los animales. Él trabaja también desde casa para su proyecto personal y para el mío, ¿no?
2: Ajá.
4: Entonces, hay un como un, está como nuestra empresa, está donde vivimos, donde trabajamos, que no es lo ideal, pero es así. Y después, bueno, obviamente, cada uno tiene sus espacios y sus inquietudes. Antes te hablaba que a partir de Perdón, que fue el videoclip que tuvo tanta repercusión en el exterior, mi inquietud fue empezar a estudiar. Siempre el cine me llamaba desde la música, pero no tenía mucha idea de todo lo demás. Entonces empecé a hacer talleres de guión, de dirección. Entonces eso me llevó también a cuando armé Tempestad, que fue mi primer trabajo, mi primer video, absolutamente sola. Siempre trabajé con otras personas, con otras productoras, que son todos los videoclips que he hecho desde el inicio. Entonces ahí tenía que... o sea, es como pasa, nos pasa todo en la vida. Hacemos muchas cosas y de repente hay un proyecto que necesita de todo lo que has hecho en tu vida.
2: Claro.
4: No sé, de todo lo que estudiaste, de las experiencias que tuviste, de la gente que conociste. Entonces, eso me llevó también a pensarlo desde como una directora de cámaras, aunque sean imágenes animadas, tiene una dirección, tiene un guión, hay una historia atrás que se está contando. Y bueno, un poco eso. Entonces, la casa, los ensayos, ir al estudio, porque todavía el disco no lo terminamos. Sí, obviamente, cuidar el físico, ¿no?
2: Sí.
4: Voy a yoga, a caminar, entreno, bueno, todo lo que hace que estés mejor.
2: En armonía.
4: Desde la mente. Sí, porque la alimentación.
2: Claro.
4: Nosotros somos vegetarianos hace muchísimos años, entonces también cuidamos un poco. Es una forma integral.
2: Ajá.
4: Más sobre todo cuando hemos pasado cosas, como ya saben, el encierro y todo esto. Si vos no estás bien plantado, se te complica la vida un poco, ¿viste?
0: Luz. Cada artista que viene o nos visita o entrevistamos, hay algo que siempre les pregunto y que es insoslayable, que es el periodo de la pandemia. El periodo de la pandemia nos tocó a todos, sí, de una forma diferente, pero el artista me parece no sé, por su sensibilidad especial que se tiene, muchos han... como empezar a conocerse en su profundidad o tomarse ese tiempo para introspección, y salieron cosas maravillosas. ¿Cómo te tocó a vos ese periodo, artísticamente estoy hablando,
4: Sí, sí, sí, sí. Bueno, a raíz de todo lo que te dije anteriormente, cuando uno su casa es su hogar, es donde vos querés estar, donde vos creaste un lugar donde vivir en armonía. Cuando pasó todo esto, nos encontró también en nuestro lugar normal, común, ¿no? Es que de repente trabajás 15 horas por día y de repente te encerrás en una casa con toda la familia, te querés matar. Eso no nos pasó, porque era lo que vivimos hace muchísimos años. Entonces, justamente en lo artístico estaba, habíamos terminado una canción que era Caminante de las Sombras, que es una canción que, bueno, después el video fue censurado, pero ese video fue creado en pandemia porque teníamos una historia para contar con esa canción, que trata de los animales de la calle, y no pudimos hacer toda la filmación que teníamos pensada. Entonces tomamos imágenes, una parte, mi esposo me grabó a mí, yo, viste, toda pintada, así, bueno, estaría bueno que lo vieran el video, es muy duro igual. Y se tomaron muchas imágenes de maltrato animal de las redes, ¿no? De YouTube sobre todo. Que a raíz de eso, después de 2 años, YouTube me lo bajó. Cuando yo bajé, cuando nosotros apelamos a su contenido, después creyó que ese contenido no era para su plataforma, ¿no? Esas dicotomías que tienen, ¿no? las redes hoy.
2: Sí.
4: Entonces, empecé a trabajar con un agente de prensa en ese momento para mover el video, todo a distancia. Empecé a entender cómo se trabajaba con Zoom y toda esta modalidad que fue quedando, que para mí fue maravillosa, porque no, yo vivo en Pilar, lejos del centro, moverme es un drama. Entonces todo esto fue acomodando y fue quedando lo mejor, ¿no? Ya sabemos cuál es lo peor, no hace falta que lo diga. Y a pesar de eso también salió una segunda dos canciones más, que una fue Vivir Sin Ti, porque en plena pandemia, cuando arrancaba la pandemia ahí en marzo, perdí a uno de mis perros más amados, uno de los tantos, así que pasé un duelo horrible durante toda la pandemia, que me llevó 4 años superarlo. Y salió una canción que es Vivir Sin Ti, que se hizo un video que está muy lindo, lo hizo Federico Caneda, con el que siempre trabajé. Muy buen video, trabajó él también a distancia, hicimos todo, una parte acá, una parte allá, él vive en la costa. Y salió Fragilidad, que también habla de todas esas cosas que nos han pasado, de las distancias con los seres amados y el encuentro con uno mismo, que es lo más difícil, a veces parece fácil, pero no todos están cómodos consigo mismo y con sus pensamientos, su cabeza y su forma de vivir, ¿no? Entonces es también un poco eso, artísticamente salió todo eso.
1: Te hago una pregunta, yo que estoy más del lado de la poesía y siempre me da curiosidad, ¿no? En esto la composición, vos que escribís, ¿lo tenés como hábito? O sea, a diario vos decís, bueno, tengo este proyecto, trabajás sobre siempre, o sea, yo creo que quizás a lo mejor tenés una idea de lo que querés transmitir en este trabajo, quizás lo haces por canción, o bueno, en este caso que decís que están haciendo toda una producción de contar una historia con distintas canciones, pero vos tenés así como hábito en la escritura, o simplemente cuando tenés algo que comunicar o tenés algún sentir ahí que te esté molestando es cuando te sentás a escribir un poco.
4: Últimamente he tenido, desde que empezó conozco todo el disco, que empezó a finales del año pasado la preproducción. La idea no era hacer un disco, no tenía ni la menor idea, ganas de hacer otro disco. Era decir canciones sueltas, pero empezó un proceso. Tenía una canción que estaba muy trabada, que es Tempestad. Y no me salía la letra, no estaba inspirada, no encontraba de qué hablar, era una cosa horrible. Y de repente una frase, no sé qué, empezó y como si se destapó algo, ¿viste? Mm. Y después empezaron a salir las canciones y empecé a trabajar. Era como, ahora me dijeron, acabo de terminar una canción que ya no, o sea, el disco ya estaba cerrado en el sentido, no hagamos más canciones porque si no, no terminamos más el disco. Y esta decís, bueno, no, esta tiene que entrar, pero no, y así como juego, y después ahora estoy con otra que obviamente no me van a dejar meterla, pero es como que en un momento se despierta algo, ¿viste? Yo estaba trabada un montón de años, por eso tampoco, también hice canciones de otros artistas, y es un proceso, me parece. No estoy todo el tiempo escribiendo, pero sí todo el tiempo pensando en esta etapa, ¿no? En canciones, cosas que antes no me pasaba, no sabía ya de qué hablar, después hablé de todo, ya no tenía más catarsis que hacer, y de repente hay cosas que te movilizan y empiezas a encontrar las palabras. Es muy raro, pero bueno, lo celebro. Yo creo que si me dejan termino haciendo un disco doble, porque están quedando cosas afuera. Bueno, me celebro y me digo, bueno, será mi legado, pero de vida. No sé cuándo me voy a volver a meter a hacer
2: ese disco. Problema luz, ese problema para alguien que compone, creo que no es un problema. Justamente es genial, porque ya tenés otro, de última tenés otro disco después. Sí. Creo que hay algo de que como que esto de que te baja la musa, esa frase hecha, digamos, ¿no? Porque te abordan, ¿no? Los temas te abordan. Bien, mira, sí, yo
4: hay una,
2: hago, sí. Hay algo de eso, ¿no? O sea, cuando te aborda algo, digamos, no lo podés evadir. Con lo cual, digamos, tenés que tomarlo, no queda otra.
1: Serán varias dimensiones.
4: A veces trato de, claro, y de llevarlo a otras cosas para porque la energía a veces se desborda y se vuelve angustia si no la sacás, ¿no? La haces como hablaba de la catarsis también. Tengo un disco preparado que quiero hacer de otro estilo, que es de música electrónica, de house, que lo tengo ahí también, que lo estoy esperando. O hago cosas para los animales, o hago, a veces hago cosas que no son grandes cosas, que tengo un canal de animales, y hago canciones de las cuatro estaciones, depende. Son cosas que escucho, que las hacemos para, las hago para escucharlas nosotros, ¿no? Porque entonces decir, como nuestra vida, y entonces hago así, en un ratito hago canciones así, para tomar mate en primavera, ahora estoy esperando el de la primavera, porque ya el del invierno no lo soporto más, entonces la canción del invierno se tiene que ir ya, ¿viste? No la aguanto más la canción del invierno, quiero ya sacar la canción de la primavera, entonces esas cosas así que vas... ¿Perdón? No, no te escuché eso último.
3: Digo que parecíamos que estamos en Londres este invierno, fue terrible.
4: Es insoportable. Sí, largo. Sí, a mí me gusta un poquito así como para trabajar, porque yo cuando hace calor no me metes en un estudio ni loca, no quiero estar en ningún lado, me dedico a mis animales y a las plantas, entonces estoy acelerando todo lo posible. Antes que venga los días lindos, me gusta estar afuera y quiero estar, no quiero estar en una computadora sentada. Pero bueno, espero haber respondido tu pregunta.
2: Sí, claro que sí.
3: Luz, yo escuché Tempestad y me pareció una pieza hermosa. La verdad que la letra, la música, la intensidad, la fuerza, está todo en ese tema. Y sobre todo la parte visual, es impecable. ¿Cómo te llevas llevando eso al público en un escenario? ¿Cómo lo ves? ¿Ves diferencia? ¿Te gusta que te vean a través de lo visual o en vivo? ¿Cómo manejas eso?
4: Sí, estuve muy, muy alejada de los escenarios porque también soy un poco caprichosa con algunas cosas. Ahora se está usando, veo muchos influencers que hablan de esto, de que con las cosas con las que yo he luchado durante más de 10 años, que es pagar para tocar. Entonces, como yo, cuando dije voy a salir a tocar cuando yo lo pueda armar de la manera que a mí me gusta, pero mío, ¿sí? no quiero pagar para tocar en un escenario. Entonces ahora estamos muy entusiasmados con este proyecto de llevarlo en el escenario, porque lo vemos, lo que pasa es que lo vemos, es costoso porque necesitan mucha puesta en escena para que suene como queremos, desde el vestuario, desde el lugar, desde todo lo que es musical. Esto es una banda que tiene que tener dos guitarras, bajo, batería, piano, teclado, coros, cuerdas. Entonces, porque hay muchas cosas que todavía no han escuchado, que tienen mucha producción musical. Y esto, si no lo llevas bien, mejor no lo lleves, porque te quedas a la mitad. Entonces,
3: los
4: estamos
3: músicos,
4: muy
3: ¿cómo te manejas? ¿Tenés una banda, entre comillas, estable, o vas buscando?
4: No, en este momento estable no. Estable no, cuando tocamos, el Cazador de Sueños, que cuando tocamos en como soportes de Tarria, viste, en el estadio Obras, Sí, ahí sí tenía una banda estable. Después se disolvió y yo empecé a trabajar con sesionista.
3: Sí.
4: Hasta el momento sigo trabajando con sesionista. Entonces, la idea es... Es un sueño, ¿no? Que lo, sí. Lo estoy contando a ustedes, sí. que no se entere nadie.
3: No, sale de acá.
4: Es armar la banda de nuevo y subirnos a un escenario. Sobre todo porque uno a veces, cuando está mucho tiempo alejado, siente como que necesita una fuerza, como un entrenamiento. Es como, te alejaste y tenés que volver a entrenar para correr una maratón,
3: sí,
4: ¿viste?
3: Totalmente.
4: Entonces es como, siento que todavía estoy preparada, ¿no? No sé cuánto tiempo va a ser, cuánto más va a ser. Entonces tiene que ser en esto, ahora, dentro de poco, ¿viste?
3: ¿Cómo trabajar la voz?
4: Bueno, yo he trabajado mucho con muchos profesores en mi vida, amigos de la vida que han quedado, pero en este momento estoy laburando sola mi voz. Algunas cosas me bajo algunos audios estoy más en trabajar la voz, dependiendo de la parte que quiera trabajar, es como más de cantar, más que hacer tantos ejercicios. Los hago, pero cortos, no hago mucho tiempo. Soy terrible para las clases, las odio, pero la tengo que hacer, ¿viste? Si yo tengo que darle un consejo a alguien que quiere cantar, y sí, tenés que ir a un profesor mínimo una vez por semana, una hora, hora y media, porque si no, esto no se puede hacer solo, no es para autodidactas. La voz es un músculo delicado. Si lo haces mal, te podés lastimar mucho, y si tenés un mal profesor también. Entonces es una cosa que hay que cuidarla. Hasta, bueno, ustedes que trabajan con la voz saben, ¿no?
3: Sí.
4: Cuando haces locución también, vas un día cansado con un problema y te podés lastimar y podés estar sin trabajar un montón de días.
3: Sí, encima tu estilo en particular es muy exigente.
1: Hay que descansar bien.
4: Este disco es más exigente que yo.
3: Claro.
4: Los
3: antes.
4: Perdón. No escuché el último.
3: Que digo, siempre fuiste para el lado lírico, o ese estilo de, no sé cómo llamarlo, pero para mí es muy cercano al,
4: sí,
3: lírico.
4: Siempre la confusión a veces es cuando... Por ejemplo, Tarria,
3: sí.
4: Tarria canta lírico.
3: Ella es lírico. Sí.
4: Ella canta lírico.
3: Sí.
4: Ella es soprano.
3: Sí.
4: Ahora, yo puedo llegar a tocar esas notas,
3: sí,
4: que ella toca, pero no desde el estilo.
3: Claro.
4: Yo toco las notas, pero con la voz más abierta, viste que ahora se habla.

0: una canción que pronto les voy a grabar, que las estamos dejando para el final, pues son cosas que son muy pesadas de mi historia y no sé cómo las voy a grabar, así que no sé cómo las voy a cantar en vivo. Seguramente no van a estar, pero hay mucha emocionalidad y a veces eso también te juega un poco en contra en, la, en los escenarios, pero bueno, nada, es que trabajarlo es también,
1: entrenamiento,
0: es ensayo.
2: Bueno, sí. Luz,
0: a veces no se puede, pero bueno,
2: no, no, cosa... te tenemos que despedir, pero espero que no sea la última vez que hablemos.
0: No, por favor, gracias.
2: Vas a tener que seguir contando de estos proyectos, de esta excelencia que buscás, y ojalá, como dice Marina, te lleguemos a ver arriba un escenario. Me parece que la gente lo merece. Así que te despedimos con un aplauso. Le vamos a dar un aplauso a Marina.
0: Gracias, chicos, un placer, de verdad.
1: Éxitos.
0: Yo me quiero ir sin agradecerle a Susana y a Julián, que son los que están atrás,
2: sí,
0: apoyándome,
2: apuntalándome. Le mandamos un beso grande a su...
0: Gracias, es un placer, y bueno, cuenten conmigo cuando necesiten, así que nada, a su disposición.
3: Bueno, gracias,
0: chicos,
3: Luz.
0: Muchísimas gracias.
1: Gracias.
3: Muchas gracias.
2: Un beso enorme.
0: Le mando un
2: saludo
0: enorme
2: a tus hijos.
3: Claro.
0: Son un montón. Acá hay uno que está durmiendo. Los tuve que sacar porque si no, no me dejan hacer nada.
2: Chao.
0: Bueno,
2: Luz.
0: Gracias.
3: Adiós.
0: Un beso enorme.
2: Nos vemos. Chao, chao. Bueno, qué lindo, ¿eh?
3: Muy bien.
2: Muy bien.
3: Muy profesional.
2: Bien.
3: Wow.
1: Qué esfuerzo, ¿no?
3: Sí.
1: El under, el under. Es así.
3: Aparte sola también,
1: el under es
3: ¿no?
1: así.
3: Sola.
2: Terrible.
3: Es,
2: sí.
3: Hay que remar, ¿eh? Para
2: hay que remar.
1: Sí, sí, sí, la verdad.
2: Tenemos que ir a la pausa, Manu. Vamos a la pausa y tenemos para hablar un tema que es el tema del día hoy, ¿eh?
3: Vamos.
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0: En este no sabo, no sé. 19:47.
1: No, sí, siempre.
0: Se pasa volando,
1: chicos. Siempre nos pasa
0: nota,
1: lo mismo.
0: ¿Qué? No, sí.
1: Una genia, la verdad. Admirable esta mujer.
0: Muy bien. Muy
1: no,
0: bien.
1: Rosenda, muy que le llamamos Rosenda, sí. Jacinta.
2: Azul.
1: Azul.
2: La bautizamos 300
1: azul,
2: veces.
1: Porque
2: la
1: azul, azul, azul.
0: Karina y ella
1: no, Karina.
0: No. No, no,
1: no. Pobre.
2: No, era,
1: no, no nos gusta.
2: Decía, no me llamo Azul, te decía. Vos
1: no.
2: Decís,
1: azul,
2: sí, Azul.
1: Azul. No, les queríamos hacer un test cognitivo a ver si ella sabía su nombre.
0: Luz Abril. Productora.
2: Muy bien.
0: Escritora. Sí.
1: Todo, completa.
0: Cineasta, todo
1: impresionante.
0: Junto. La verdad que...
1: Admirable.
0: Admirable, hermosa nota.
1: Sí.
0: Pero nos tenemos que meter...
1: Me cansé de escucharla.
0: Ahora tenemos... Del día. Me quiero matar.
1: Tremendo.
0: Yo me quiero matar.
1: Tremendo.
2: ¿Pero por qué?
0: ¿Qué pasó hoy?
1: No, re feo.
2: Ah,
1: no,
2: sí, sí, no,
1: estoy trans.
0: ¿Dónde estamos?
1: 31 de agosto, todos los argentinos, trauma. Tenemos que constelarlo después.
0: 31 de agosto.
1: Sí, sí, el día que Messi nos... Sí,
0: mandó una cartita así...
1: Nos rompió el alma.
0: Me fui.
1: Chao. Vayan
2: poco,
1: a ver a Julián Álvarez.
2: ¿No? Un poco anunciado sí. Era, ¿no? El tipo ya, realmente como él dice, estoy vacío, que me parece que es una no, descripción
1: sí,
2: perfecta.
1: Todo.
0: Perfecto.
2: Dio todo el tipo. ¿Eh?
1: Tremendo.
2: El mundial pasado lo ganó él, de
1: sí.
2: Punta a punta.
1: Sí.
2: Y este mejor no,
0: este
2: jugador
0: también.
2: Del mundial.
1: Sí, este también, fue suerte.
2: Años.
1: Yo creo que el final, campeón, subcampeón, a veces también es no medio...
0: No, no,
2: fue el mejor jugador
0: fue,
2: del mundial.
0: Fue el mejor jugador, casi goleador, compitiendo con chicos que él le dobla
1: sí.
0: La edad.
1: Sí.
0: Un monstruo. Claro, bueno, sí. Le dijo adiós a la selección argentina.
1: Y bueno, Messi, ¿eh?
2: Era
1: que ahora que
2: Messi ahí oculto.
1: Ahora que esto es para tango ya, hay que hacer
0: sí,
1: un tango.
0: Sí. Y nosotros por la edad, vos sos chica todavía.
1: Gracias. Gracias.
0: Emocionaste. Emocionaste.
2: ¿Sabés quién es Maradona? O sea, tampoco, ¿no? Tampoco.
0: No, bueno,
1: bueno,
0: no.
1: Bueno, el nuevo, ¿no?
0: Bueno.
1: ¿Qué pasa acá?
2: No, bueno.
1: ¿Explícame la gente?
0: Nosotros somos contemporáneos de Diego Maradona y de Messi. ¿Qué más se puede pedir a la vida?
2: Bueno,
1: no, no,
2: hablamos
1: no.
2: De que Maradona saltamos a Messi de piedra a piedra, digamos.
0: De piedra a piedra, sí.
2: Pero
0: sí,
2: ahora
0: sí.
2: No hay un salto de.
1: No.
0: Ahora no, está complicado. Está complicado.
2: Ahora tenemos que formar
1: no hay
2: equipos.
1: Estelares.
0: Y ahora hay que formar equipo hasta que siempre alguien debajo de las piedras aparece. Este es un país en ese sentido.
1: Es que me parece que en eso viene ahora la onda del nuevo fútbol. Me parece que no es tanto de estelares o de figuras, sino de equipos. Que fue sí. Lo que hizo ganar estos últimos dos mundiales. Creo que se demostró
0: sí.
1: Que en equipo... Y Messi, ¿no? Medio como el cráneo, pero dándole lugar a todos, así se ganaron
2: España
1: los
2: no
1: mundiales.
2: Da. Es un equipo sin
0: España es un
2: tiene
0: equipazo.
2: Figuras,
0: es un equipazo.
2: No, Messi, digamos.
1: No, pero digamos, sin embargo, con la estrategia y con...
2: los últimos partidos,
1: sí.
2: Fue contundente.
0: Pero es una noticia, a mí por lo menos, futbolero, yo
2: triste.
0: He jugado algún partido.
1: Es re triste, chico.
2: Usted fue un gran jugador, yo doy fe, porque ya hemos dicho en el programa...
1: No lo he visto.
2: Conocemos desde chico,
0: de chiquito,
2: un zurdo complejo.
1: ¿Mira?
0: Sí, sí.
2: Con
0: no,
2: una pegada.
1: ¿Cómo es eso, un zurdo
2: difícil.
1: Complejo?
0: Complejo.
2: ¿Cómo lo
0: y es complejo.
1: Ya de por sí es zurdo.
0: Pero bueno, nos hemos divertido mucho, que eso es lo mejor.
1: Sí. Ah, es importante.
0: Ganamos más de lo que perdimos, así que eso también.
1: Eso también
2: y
1: es
2: ahora,
1: montón.
2: Futbolistas devenidos en pádel.
0: Y ahora jugamos al...
1: Sí, ¿qué pasa? Pasa, ¿no? De una pelota, de la grande, de la chiquita,
0: estamos,
1: sí.
0: Mira, estamos con un proyecto ahí con Darío, ahí...
2: Ojo.
0: No lo vamos
1: tengo un par de,
0: a
1: de gente
2: que
1: conocida
0: que
1: es padelera, ¿eh?
0: Lo que viene, lo que viene. Pero ahora nos estamos dedicando un poquito al pádel. Yo juego al
1: bien.
0: Fútbol de vez en cuando.
1: Está bien. Así no exigen tanto las rodillas.
0: Claro.
1: Bien,
0: y
1: uno va
0: bueno,
1: mutando.
0: El tema es divertirse, hacer deporte. Ese es el mensaje que tenemos que
1: sí,
0: dar.
1: Sí.
0: ¿No? Hacer deporte para...
1: Moverse, sobre todo.
2: Moverse.
1: Hacer algo.
0: ¿Usted
2: qué hace, señora?
1: Y yo, señora, me dijo, ya está. Perdón, ¿escuchás algo vos? Yo tengo una voz acá al costado, una pared que se levantó, muro así, con eso, ¿no? Que rebota el señor.
2: Pero es una forma.
0: Es una forma.
1: Por favor, cuidemos la forma.
2: Primer día ya como no.
1: Sí, sí, derecho de piso.
0: Sí, no.
1: Nada, pero eso sí, es como para.
2: Bueno,
1: pero yo empecé a entrenar el sábado.
2: Muy bien.
1: Arranqué después de sufrir mucho la proyección del momento.
0: Sí.
1: Pensé que si iba a venir la tormenta no vino.
0: ¿Qué
1: solo por eso lo hice. No, yo entreno con mi hijo, hago especies, ¿cómo sería?
0: No sé.
1: Tengo mi personal.
2: Ah,
1: Mi hijo hace entrenamiento, sí. ¿Es claro, personal?
2: ¿Personal?
1: Sí. Sí, porque es lo que más me funciona.
0: ¿Vamos a correr gimnasia, o gimnasia? ¿No?
1: Claro.
2: ¿O pastelería? O porque puede ser.
1: No, no, no, eso en una época lo hice. Sí, soy decoradora de tortas también. Soy Géminis, chicos. Tengo como 50 vidas en una.
0: Sí, sí.
1: Pero, y bueno, empecé personalizado. Eso es lo que hace él. Porque
0: algo,
1: no, no, empecé en casa. Me trajo el mat como para presionarme a que
0: no
1: después también.
0: Esa,
1: no, no, no, no, no, no.
2: Pará,
0: están todos al lado.
2: No, no, no, con el, no, con el algoritmo.
1: No,
2: sí,
1: no.
2: Me manda el tai chi, me manda el tai chi.
1: No, pero tai chi sentado no sé.
0: Ya me preocupé.
1: Tai chi es milenario. Tai chi en el pasto, pero sentado no sé.
0: Hay un viejo. Hay un viejo que se levanta y se sienta en una silla.
1: No sé qué te está queriendo decir.
0: Me está queriendo decir que estoy arruinado. ¿Tabes?
1: No sé.
0: Pero bueno,
1: pero sentado, todo lo oriental.
2: ¿Qué pasa? ¿Qué me está queriendo decir?
1: No sé. Pero yo creo, chicos, que hay que incursionar en lo oriental porque vi el maratón de estos más 90, de 10, 20, 17 eran gente oriental.
2: Olvídate.
1: Así que hay que observar. Yo observo mucho todo lo que es el macro,
2: pero si
1: ¿no? Y
2: pueblos enteros de Asia que están.
1: O sea, realmente les digo, no sé.
2: Comen raíces, ¿no?
1: Pero por eso, y encima comiendo, nosotros estamos que con la alimentación variada.
2: Nosotros mucho más felices comiendo asado.
1: No, yo también. Comen mucho guisado.
2: Me muero a los 80, pero dan asado.
1: Pero realmente, no sé, algo pasa allá en el oriente, en la cultura oriental.
0: Cuando íbamos en aquellas épocas, me acuerdo, había, no sé si algún, vos no creo, vos sos chica.
1: Obvio.
0: Estaba el restaurante cuando los primeros chinos por la calle Irigoyen, que ahora es el Bingo.
2: Ah, sí, claro.
0: Nosotros íbamos a comer de
2: vez en cuando ahí,
1: ¿se acuerdan los tenedores libres? Yo fui a ese, che. Había que ser corajudo.
0: Nosotros íbamos uno de los últimos, cuando íbamos era uno de los últimos en ir, ¿no? Y el chino, el dueño, agarraba un tazón de arroz seco.
1: ¿Y se comía eso?
0: Se comía eso. No sé con qué lo bajaba, pero.
1: Y viven hasta los 90 comiendo arroz.
2: Hasta los 90, pero.
1: Comiendo
2: más,
1: arroz.
2: Sí,
1: ¿no? O más.
2: Sí, sí.
1: Ciento y algo llegan.
0: Muy metódico.
2: Qué miseria.
0: Pero
2: qué miseria. Asado,
0: y las culturas.
2: Prefiero 10, 20 años menos, pero.
1: Sí. No, igual no creo que sea la alimentación.
0: Sí,
1: yo creo que es esto. Mira, mi nuera.
0: Pero también está la.
1: No, mi nuera es licenciada en medicina tradicional china.
0: Sí.
1: Yo empecé a ir, como decir, bueno, voy. Igual. Siempre tuvo con mi hijo, mi nuera, mi profe de Kung Fu.
0: Sí.
1: Empecé a escuchar todo esto de lo que es no la doctrina de vida que ellos tienen. Cómo cuidan el cuerpo, cómo mueven la mente con la respiración.
2: El profe de Kung Fu.
1: Y no, mi hijo es profe de Kung Fu.
2: Ah,
1: entonces okay. Siempre tuve todo esto de escuchar mucho cómo cuidan. Y ahí empecé a entender que realmente la manera de que ellos viven y cómo involucran la mente con el cuerpo y la energía.
2: Es integral.
1: Es integral, y para mí viene por ahí. Es como que ellos nunca separan, vieron, en el modo de vida que tenemos nosotros,
0: sí.
1: Sobre todo en Argentina. El estrés hace que vos, tu mente se vaya para acá. Mismo yo trabajo en medicina china, como unir de nuevo la mente con el cuerpo. Entonces yo creo que ellos han logrado esa comunión en esto de que hablamos, ¿no? Del tai chi sentado, no, pero hacer tai chi, todos esos movimientos, es concentración, es unir la mente con el cuerpo.
2: A mí me genera mucha admiración.
1: Pero algo tiene que
2: esas
1: tener.
2: Esas culturas en donde además... siguen después de no sé 4.000, 5.000 años siguen defendiendo su cultura.
1: Su cultura.
2: La verdad que me parece admirable porque los tipos vos vas y su cultura está intacta después de miles y miles de años.
0: Los mismos edificios, 5.000 años, no tiran
1: sí.
0: Una
1: sí.
2: Sí.
0: Acá
2: sí.
0: Tiramos las casas una tras de la otra y levantamos un.
2: La verdad que eso me parece de admiración.
1: Sí, mismo,
2: lo
1: religioso en todo.
0: Sí,
1: ellos no tienen sus creencias, que son totalmente diferentes
0: bueno,
1: a las nuestras.
0: Nos
1: y
0: hemos ido
1: las manos, sí, como siempre.
0: No fuimos a la cultura china.
1: Y bueno, mira qué bien. No sé qué quería saber. Empezamos hablando de Messi.
0: Y se...
1: Estamos evadiendo.
2: Estamos en tai chi.
0: Estamos en tai chi y tenemos que cerrar con la
2: rápido,
0: consigna.
2: Ah, bueno.
0: Que era... Así como para decir
2: canciones
0: la
2: que nos llevan a la infancia.
0: ¿Qué canción te lleva a la infancia?
1: A mí, la historia sin fin.
2: Hice los deberes.
0: Ahí son los deberes.
1: Never End the Story.
2: Mira, para mí.
0: En el Instagram
2: es que la música, además, es un hilo conductor para todos.
0: Sí, sí, sí.
2: Algo que nos une.
1: Sí, sí.
2: Por eso digo, yo creo, si más, yo tengo 52, más de 50 sí. años, y voy a ir, digamos, a lo que, sí. lo que a mí. Hola, don Pepito.
0: Sí. Hola, don... sí, sí, sí.
2: Si querés, te las canto todas. María Elena Walsh.
1: Sí. Ah, María Elena Walsh.
2: La reina
1: sí.
2: Batata, Manuelita. Sí. O sea, sí. es.
1: Yo la canto, ¿no? Mientras que las dice.
2: Ah, y después, no, si, después sí. si querés, te vas a. Si querés, no tan infantiles. Sí. Porque yo creo que también me lleva a la infancia. Sui Generis.
0: Sui Generis. Claro, en esa las época, piedras.
1: Sí.
2: O sea,
1: sí.
2: ¿quién no estuvo en un fogón?
1: Cerugirán.
2: Pineta.
1: Pescado de rabioso.
0: ¿Te acordás del caballo verde? Luis
2: sí. Yo tengo un caballo verde.
0: Yo tengo un caballo verde cantado el padre
1: no sé, no
0: Farinelli.
1: No
0: pues nosotros íbamos.
2: Se sabe tanto, lavar los dientes. Me la sé toda.
0: Ahí no, está. No, nosotros completo. Íbamos a la iglesia del cura.
1: Topollillo. A la noche.
2: No, y si venís un poquito más para acá, infantiles, aparece Yuya.
1: Yuya. Claro.
2: 91.
0: Año 91, sí. Yuya explotó.
2: Hilaria.
0: Fui al programa de Yuya.
2: ¿Vos?
0: Yo fui al programa.
2: ¿Vos querés? ¿Vos sabés que somos?
0: Un día voy a contar, un día voy a contar la historia.
1: No, no, no. Chupete con Palán.
2: Acá no, Palán también es muy importante. No, no, no. Pero acá, lo de Yuya y vos, lo de Yuya y usted, tiene más que fui una vez a verla.
0: No, fui una vez a verla.
2: Usted estaba enamoradísimo.
0: No. Dale, compensado estaba.
2: No, no, fui solo. Y fue varias veces fuiste.
0: Fui tres veces a verla.
1: No, un montón.
0: Fui con el ruso.
2: Adrián, no tengo, bueno, otro Adrián, nosotros.
0: Otro Adrián, nosotros íbamos a todos lados.
2: Iban a ver a Yuya, nosotros íbamos a ir.
0: David iba.
2: No, no, y aparte veían el programa ya.
0: Claro,
2: 18.
1: Casi 17 para Yuya.
2: Y estábamos, ¿no? Estábamos grandes para Yuya. Pero bueno, no, no se veía la.
1: No, no es necesario explicarle.
2: Bueno, después también cumbias. No, ya década del 90. La Ventanita.
0: Claro.
2: Estaba Grupo Green,
1: Volcán,
2: que eran dos hermanos,
1: Comanche,
2: que se cagaban a piñas.
0: Los Dados Negros, Adrián y los Dados Negros.
2: Ese era otro.
0: Terminó preso.
2: No, no, es que había un montón. Gila, Amar Azul.
1: Amar Azul.
2: Yo tomo licor. Yo tomo licor.
0: Claro, eso lo vimos.
1: Cerveza.
0: Volcán.
2: Volcán. Apache,
1: Luna,
2: no.
1: Luna
2: Palanche,
1: Azul.
0: Yacimel.
1: Comanche. Yacimel es de los 90.
0: Yacimel.
1: Sí, bueno, Machito.
2: Después aparece, a final de los 90 aparece Cris Morena.
1: Cris Morena.
2: Ahí empieza. Chiquita y
0: ocho.
1: Ahí se mató la
2: Tengo el corazón con agujerito. O sea, por más que éramos grandes, viste, nos acordamos.
0: Sí, sí, sí.
2: Floricienta, bueno.
0: Claro.
2: Y después tengo una lista random así de cosas que no tengo idea de la. Pero para también a mí me llevan ahí. Que vengan los bomberos.
0: Que me que me cheque
1: Las primas, las primas.
2: La pachanga.
0: La pachanga.
1: No, vino a Palma. Si me querés echar con la pachanga.
2: Vení, Raquel. Vení. Eso era. Con una rubia en un avión. Tonta. Vicio. Avanti Morocha. Tengo lista. Experiencia religiosa. Amores como Amores como Nuestra. El tiburón. Suavemente de Elvis Crespo. Esa es una.
1: Esa es más nueva.
2: Esa
1: es
2: más nueva.
0: La lambada.
1: Chicos,
0: la usaban para todo.
1: Yo sufrí con Marina. La canción Marina. ¿Se acuerdan?
0: Para vos.
1: Por favor.
2: No sé, saca la mano Antonio. Mayonesa, chocolate, mucha comida.
0: Mucha
2: comida. Onda. Vilma Palma.
0: Que tendrá el petiso, me vengo a acordar ahora.
2: Exacto, bueno, el otro, ¿cómo se llamaba? Alcides.
0: Alcides Violeta.
1: La Mona Jiménez.
2: Y después, hay otras canciones que a mí me llevan a la infancia, y ustedes van a decir, no, pero a mí sí me llevan, que son las propagandas. Yo voy a decir propagandas, no publicidad.
0: Era propaganda.
2: Porque en esa época era propaganda. Tuvi 3.
0: Tuvi
2: 3. Y Tuvi 4. Que andaba solo. Carta Franca. Acá te viste, baja el almuerzo y una TV, compro juguete. Mira, me la sé toda.
0: No, no.
2: ¿Qué es eso? ¿Un superpoder o es un poder al pedo?
1: Paso de la fuerza
0: paso
1: del sabor. La fuerza
0: de paso del sabor.
2: Boligoma. Papel, boligoma, papel. Y como vea, Everready. Es una pila de vida.
1: Mi abuelo que escuchaba la radio.
2: No, para mí todo eso es Marolio.
0: Marolio.
1: Esa es la más nueva, Marolio.
2: Pero Marolio, pero yo siento que Marolio, sí.
0: Pati,
2: Pati te quiero.
1: Pati te quiero.
2: Danica Dorada, solo para untar.
0: Era para untar.
2: Era para untar.
0: Pero qué lindo momento.
2: Y chau, mal,
0: hasta que llegó el cable. Cuando llegó el cable.
1: Chao. Murió.
2: Se acabaron las propagandas.
0: El cable para nosotros era Netflix. Era, yo me voy a hacer un homenaje a
1: ¿qué?
2: La época del cable.
0: No, no, no, yo voy a hacer un homenaje a Porota. Y te voy a contar quién era Porota. Porota era la mamá del señor, pero Porota nos recibía una banda de 10 personas.
2: Lo que venga.
0: Lo que venga, era mínimo 10. Vos imaginate una mesa grande de madera con su banco.
2: 7 hermanos.
0: 7 hermanos.
2: Fonda.
1: Y los amigos de todos los
0: hermanos. No, llegó el cable a Porota. Llega el cable a Porota y vos ibas a la casa y Porota tenía un cuaderno como el que tengo.
1: Me muero.
2: Porque no había lista de pantalla.
1: No.
0: Entonces tenía anotado horario por horario la película. Era una cosa de loco.
1: Bueno, y no llegaba una revista igual de
2: Porota no te la iba a agarrar.
0: Y otra cosa. Vos ibas y te contaba la película con emoción que habías visto, una cosa de loco.
2: Y aparte no es que ellos tenían ganas de escucharla.
0: No.
2: Por otra le decía, no sabés lo que vi, vi Cocoon. Y te pensaba, Cocoon es una película y lo pintan así. Bueno, por otra sí.
0: Y en esa época todavía nosotros fuimos, creo que fue la primera que estuvo. Si no fue la primera, fue la segunda que le vino el cable.
2: No, Juan, sí, puede ser, porque era el televisor en nuestra casa, era por eso más importante que nosotros. Sí,
1: el zorro, se olvidaron del zorro.
2: El zorro, sí, lo
1: en su corsé, cuando sale la luna. Esa es la canción del zorro.
2: Dibujito del pasado.
0: Un día vamos a hablar del zorro porque es impresionante que hoy por hoy nadie le gana al zorro.
2: No.
0: Está en pantalla y nadie le gana.
2: ¿Nadie le gana al zorro? Ahora la familia Inca le está haciendo Pico de Rey.
0: Ah, sí, Charles.
2: Estoy viendo a la familia Inca hoy, que la vi toda mi vida, me los conozco.
0: Hace
2: como los chicos, voy diciendo el coso, voy repitiendo. Estoy llorando dos veces por semana. Con
0: más o menos, sí, porque es una patada al hígado a veces.
2: Viene Charles y yo
0: pero,
2: digo,
0: bueno,
2: ¿qué está pasando? Y se me cae la ley.
0: Tenemos que ir, se nos fue el programa.
1: Ah, bueno.
0: Nos fuimos, 8:05. 8:05.
1: Menos mal que estamos tristes por
0: Messi. Nos van a cortar. Como decimos siempre, le vamos a decir a Darío, siempre vamos a decir hasta el lunes que viene, esto fue No Sabo No Sé, y si no te sale hoy,
1: saldrá mañana.
0: Así que nos vamos.
1: Nos vamos.
0: Hasta el lunes.
2: Gracias.
0: Chau Manu.
1: Chau Manu.
0: Gracias por todo.

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